0: Soy una persona que hace más de 25 años, casi 26 años, página, hace consultorio, abrí, fue como odontólogo.
1: Exactamente.
0: Hasta hice paciente, yo soy el dentista de los pobres, el dentista de los barrios, ahí poname, allá.

0: Soy una persona que hace más de 25 años, casi 26 hermanos, página, hace consultorio, abrí, abrí como odontólogo.
1: Exactamente.
0: Hasta hice paciente, yo soy el Will dentista, el dentista de los pobres, el dentista de los bares.

0: Soy una persona que hace más de 25 años, casi 26 de año, página, hace consultorio de abrija, ve como odontólogo.
1: Exactamente.
0: Hasta hice paciente, y no sé, yo soy el Will dentista, el dentista de los pobres, el dentista de los barrios. Soy una persona que hace más de 25 años, casi 26 de año, página, hace consultorio de abrija, ve como odontólogo.
1: Exactamente.
0: Hasta hice paciente, y no sé, yo soy el Will dentista, el dentista de los pobres, el dentista de los barrios, ahí imponame, ahí atender a la mitad de las 24 horas. Y ese es mi perfil, candidato oficial. Entonces, ahí se ha afiliado al partido, mi mamá, siempre ahí como jefe de prensa, en las campañas políticas. El más papachín Morales ni se mandaba ya a un guaré, intendente, se está ayudando a superar un apoyo y quiere ser más ahí, un apoyo y quiere un guaré. Tal vez la puta se vio el cuila, cargo público, un guaré, tú más puta que dice.
1: Sí.
0: Tú que con el secretario general, mira, pero andas ahí, dice tiempo, pues, ya andas ahí, que allá apurarse, hay que ser. A ver, un apoyo y era Almedo, ni un apoyo ahí, el amigo Eladio González, ni. Hace Marco, me van a ya apoderado que ayuda a eso, siempre se ayuda, ya andas ahí, han de ayudar a poder la política. Entonces, ahora yo creo que es el perfecto tiempo de Dios para poder candidatarme a un cargo como concejal municipal. Dios es el que quita y pone reyes.
1: Exactamente.
0: Vamos a esperar ese perfil, para ese perfil, vaya a apurarse, hay que ser. A ver, ya va a apoyar al Medo, ni a más apoyar ahí el amigo Eladio González, ni a ser Marco, me van a ya apoderado que ayuda a eso, siempre se ayuda, ya andas ahí, han de ayudar a poder la política. Entonces, ahora yo creo que es el perfecto tiempo de Dios para poder candidatarme a un cargo como concejal municipal. A ver, Dios es el que quita y pone reyes.
1: Exactamente.
0: Vamos a esperar la serie, vaya a apurarse, hay que ser. A ver, ya va a apoyar al Medo, ni a más apoyar ahí el amigo Eladio González, ni a ser Marco, me van a ya apoderado que ayuda a eso, siempre se ayuda, ya andas ahí, han de ayudar a poder la política. Entonces, ahora yo creo que es el perfecto tiempo de Dios para poder candidatarme

0: que ser. Papi, apoyé a Gerardo Medo, ni más apoyó ahí el amigo Eladio González, ni José Marco, pero han ahí apoderado, que ayuda a Jesús, siempre se ayuda, ya andas ahí, han de ayuda a la política. Entonces, ahora yo creo que es el perfecto tiempo de Dios para poder candidatarme a un cargo como concejal municipal. Dios es el que quita y pone reyes.
1: Exactamente.
0: Sí, para ese perfil a nivel partidario y a nivel ciudadano. En política uno puede servir, uno puede llevar a beneficio. O sea que yo quiero ser un gestor de beneficio público. Pongo allí, Gatuma, pues está que dice.
1: Sí.
0: Que con el secretario general, mira, pero ahí dice tiempo, pues. Ya hay que apurarse, hay que ser. Papi, va a apoyar a Gerardo Medo, ni más apoyó ahí el amigo Eladio González, ni José Marco, pero han ahí apoderado, que ayuda a Jesús, siempre se ayuda, ya andas ahí, han de ayuda a la política. Entonces, ahora yo creo que es el perfecto tiempo de Dios para poder candidatarme a un cargo como concejal municipal. Dios es el que quita y pone reyes.
1: Exactamente.
0: Para ese perfil a nivel partidario y a nivel ciudadano. En política uno puede servir, uno puede llevar a beneficio. O sea que yo quiero ser un gestor de beneficios. O sea, sea gestionado. Está con el intendente, pero no. Entonces,

0: Uruguay.
1: Sí.
0: Ah, están hoy nomás ahí en la eje de propuestas.
1: Sí.
0: Ah, los tres tiene que ver en las cosas de la calle, de los públicos, capes. No, pues la gente pues está no van a que te haya apoya, porque este pues, es una función pública.
1: Claro, claro.
0: Entonces, una de las cosas que a mí más me preocupa es que la colonia lo vio con la callejera de Ipori.
1: Por
0: referencia. Por referencia genética tuya y uno hoy. Con Haití no a través del Hospital General de inaugurado que cuando gobierno ve ahí. De las 1,000 o 2,000 personas más hoy cuando lo dio. Universitario de la UNCA o estudiado otro lado y viejo. Por las empresas, por las industrias, por las distribuidoras, viejo. Mi gente estoy ahí la fulano fulano tema de referencia.
1: Exactamente.
0: A personas de la de cuella bojera pana.
1: Claro.
0: Identificador nomenclatura y su tenían bojera la de calle cuera. O parece que tú allá como legado a la ciudad. Nombre a las calles. Sañan pumo ahí allá pues mi misma cuando esa campaña ha colocado unos cuantos. Entonces, nombre a las calles, pero va la Yarecua. Ya de Yarecua la coronel lo vio la jera la punto cero, tenía cruz. Sí. La punto cero. Ja, pegan cuando yo repete, de punto cero.
1: Exacto.
0: Algunos concejales me ando pillajes. Esa es una crítica que yo hago ahora, ¿verdad? Entonces, va a la punto cero. Movi pa oñe, pero en una calle, jamo opa opa.
1: Como papá, exactamente.
0: De dónde nace y de dónde emerge y de dónde termina allá.
1: Claro.
0: Entonces,
1: claro.
0: Punto cero ahí, de municipalidad lo hay. O va a ver sobre calle Tuyutí, defensores del Chaco, Juan Ángel Benítez, va a imaginar que grupo de a Mariscal Estigarribia, va a ver la Tuyutí, va a ver la con el argentino, o batalla de la guerra, ¿qué se llama?
1: Exactamente.
0: A mí a la gente le
1: dice, che, nombre muy significativo.
0: A ver, yo y la Juan Ángel Benítez, entonces, PAP punto cero, UPB Oñe por un Tuyutí, UPB Oñe por un ahí Juan Ángel Benítez, Oñe por un defensor del Chaco, a Mariscal Estigarribia. A Pewi, Peape Cruz, ojo para toda la ciudad. Entonces, de Amuité, segunda calle, pues, Carlos Antonio López. O Pepe Oñe por un Jape, otro Pepe Oñe por un General Garay. A Pepe, esa ya se llama Amuité, Pepe Oñe por un Jape, opa. Entonces, va a ser importante, vea. Peape Oñe por un, ya moría su número uno, número dos, numeración de las casas. Vamos a continuar en la UPE ahí.
1: Claro, claro.
0: Es el sistema urbano, ¿verdad?
1: Sí.
0: Número de las casas. Entonces vos tenés nombre de calle y número de casa. ¿Verdad? Bombero, son más de donde hay una de callerera, ando igual en el número de casa. Sí. Carta, encomienda, delivery, cuando la tengo yo, hay problema, ande, jo. Yo voy a pretender, voy a ver cada día en la.
1: O si no, tú pones de abogado, va a ir de abogado.
0: Siempre un miembro extraño, pero no hay cuadra allá. Ni ande, gente como la más tipo aldea, chico. Es Julano Orogan en donde ves y ve bajadas, y ve aceradero, ve comisaría, ve escuela, y ve. Eso es lo que voy a decir la referencia. Entonces, con eso, tratamos de modernizar nuestra ciudad. Nombre de calle, número de casa.
1: Exactamente.
0: Y ojalá que en algún día veo ya puedo ir a Marco, allá ya puedo, en todos los lugares, vederas unificadas. Y a todo más, porque la vedera es de los peatones.
1: Está muy lindo.
0: Ya guata.
1: Sí.
0: A los peatones, proyectos, o sea, ya pono. En estos 5 años, porque se nace ahí, me vele 10 años, para la consejera, me la da ya, pues. Esa cama de grande capacidad, y, por ejemplo, a veces están los candidatos, se lleve, porque es un privilegio, seguramente, allá.
1: Sí.
0: Entonces, se hace 15 años, a veces están dejando otras cosas, más. Pero ser 5 años de concejal, y te aseguro que voy a dejar un legado, si no hago el 70% del nombre de la calle y numeración de las casas, voy a hacer un 50 para hacer un grito hoy. Para 5 años en contra, cada mes ya puede preparar el jodido proyecto. Imagínate tener el número de las casas, nosotros mucho menos usamos más.
1: Es muy interesante. Vale, ¿cuándo recibí la gente en tu visita, casa por casa? Sabemos que está con Marcos Benítez. Bate con la de visita, ¿cómo te reciben la gente?
0: Se recibe por nada la gente. Ja. Si ya hoy la gente va a mamá no tiene candidata. Sí.
1: O si no, a tu mamá de Yuira.
0: No, o sea, mi mamá la va a estar de la concejal de confianza. Ella ya. Yo soy una persona confiable. Voy a ir por nada explicando. Tengo ahí como la lista 2A. Como que me decís, te digo Marco.
1: Sí.
0: Pero hay una. Ahora, pues, oye, me añade la opción. Ya votamos, ahora es la 2A, pero recogió la opción 10, pese ahí.
1: Opción 10.
0: La opción 10.
1: lista 2A, opción.

0: 10.
1: Opción 10.
0: Ajá.
1: Amarle sea lejísimo, va a haber opción 10. Uno es la ser con el principio cristiano. Pero 10 mandamientos es
0: exactamente.
1: Porque todas las constituciones, todas las leyes están basadas en el decálogo de Moisés, que es los 10 mandamientos. Pero y amar a Dios por sobre todas las cosas. Hace uno más ahí. El amor al prójimo.
0: Exacto.
1: Van a responder una pregunta de Yapuá, pues es la maestra Upiba y que la política va a manar para ahí. Ese, el amor al prójimo te lleva a tomar decisiones a veces que de en entregar otro peguana. Ese es el amor al prójimo.
0: Claro, claro.
1: Mejor dar que recibir. Entonces yo entré en esta campaña política. Jaupe ponía y pedí mandamiento, pero no robarás.
0: Sí.
1: O sea, hasta ahí la no robarás. No creo que. Aunque yo digo ahí la la ocasión hace al ladrón
0: la tentación
1: aunque aguerecó la ocasión la robar por ejemplo la llevo ahí ni cuál más esa manera montada la ajeno esa es la hipotata manayo hago el sistema de trabajo ahí la demás pongan la mitad y es la mentalidad del ladrón y de robar cosas nada ni cuál la llevo ahí
0: sensibilidad y aparte de ser un cristiano, algo importante ahí, porque peacoña tenemos que ir de otros y no la ya poco jamás es ajeno, es cierto, no es cierto, Will, porque sos cristiano, conoces y tenemos pensado la de poco jamás la es ajeno.
1: No,
0: y la sensibilidad también.
1: También hay un principio bíblico también que uno pues busca el favor de Dios. Allá. Tengo el favor de Dios y pues estás mandando ella por esta forma. Y la ley de la del extracte y la demandai. Pero algo, oye, cobrate si no de otra forma. Entonces yo creo que en mi vida ha sido la constante ser una persona íntegra. Aunque tenga muchas posibilidades, oportunidades, yo siempre estuve en el entorno del poder, ¿verdad? Pero no, nunca dejé ahí por allí, ¿verdad? Hay felicitaciones, allí ya pues jamás han votado jamás la gente, ¿verdad? Entonces, el hoy conseguir la concejal, lo voy a hacer un supervisor de las obras que hace el intendente, un contralor, tengo fiscal y me te pongo a fiscalizar todas las obras que hace. Entonces, oye, ya por la empedrado Pení, oye, ya por la. He esperado 90 metros de 100 oye, y mira, por ejemplo, mira mi detalle ya de ya controla. Creo que no es difícil, ¿verdad? Y ya me voy a el momento, digo, pa' maná, ahí la. Y si me voy a decir, tío, mira, no la digo.
0: Exacto.
1: Pero tiene cultura, pues, con años de sistema y que te llaman.
0: Y. Entre los concejales actuales, hoy intenten de gustaba, de gustaba la bombada por Laya. ¿Quién podría ser?
1: Es que el concejal que es bastante bueno, un muchachito que está creciendo y en política, y es el doctor Denis.
0: Denis
1: Cohen. Que trabajó bastante bien, ese colega ahí, odontólogo, le vamos a apoyar un día ahí la odontología, pues, yo todo para allá, ¿ves? ¿Cuándo creo que soy intendente? El 15, 16 de
0: el
1: junio.
0: El 15, creo, 15 de junio.
1: Se invita en la intendencia.
0: 15 de junio.
1: Por 6 meses. O pico la ganar, hago elecciones ya se están amanecer diciembre para asumir el nuevo intendente que yo creo que va a ser Marco otra vez porque nos estamos jugando el equipo por la reelección de Marco Benito.
0: Exactamente, muy interesante y Vatica por donde están de Ginara, va a ser tu último día de
1: actividad, va.
0: ¿Actividad?
1: Imprevisto, ya como el equipo de la lista 2, me llevó a tu sexta y a caravana el día jueves.
0: El día jueves.
1: El día jueves, ahorita tiene debate, puto, un buit,
0: viejo. Jueves va a ser 4, ¿verdad?
1: Jueves 4.
0: Jueves 4.
1: Opeado, Pau, la caravana. Oye, Opeado, tiene debate, oye, Pota, en el canal, oye, Pota, la caravana en toda la ciudad.
0: Sí.
1: Todos los concejales, el candidato intendente, ya puede venir recorrida por todas las avenidas de la ciudad, tanto acá Doble Avenida, Yola, Héctor Roque, Rocorreta, y que todos vamos a ese camino, saludar a la gente, se hace la gente de ley y candidato intendente, ¿verdad? Entonces vamos a hacer una gran caravana y que le invitamos a todos los correligionarios también que se suman
0: para a la tardecita noche,
1: aproximadamente de las 7:30 a las 8 de la noche ya vamos a empezar. a recorrer los barrios.

0: de Coronel Oviedo, que a propósito también está el asfalto de Ñico, en el asfalto de Jepi, ya sabes, en la caravana ahí por lo menos ahí allá.
1: Sí.
0: Entonces hay muchas mejoras también por esas partes.
1: Qué bueno. Muy bien, Will, ha sido un placer de conversar contigo esta mañana. Y ¿algún mensajito que quiera dejarle a la gente?
0: Y te dice invitas a ver, saludos a la gente, a los amigos que escuchan FM Capital, principalmente a nuestros amigos Luis Alberto Jiménez, ahí a Marisa, a Luisito, a ver, Luis me meto dijera de quién debe.
1: Luis Ereoñare
0: Baitema. Entonces, saludos para ellos y decirle un poco a la gente que vamos a tener 4 locales de votación. Uh-huh. Enrique Solano López, a veces adicional 1. Otro Catuña de Cota, AP Colegio Nacional, doctor Pedro Pepeña. A la otra, Tonita Marista. La sabemos ahí, Escuela 12, porque Escuela 12 ya relájina. Vamos a ver, oye, Botaco, Escuela 12, Escuela Coronel Argentino Viejo. Vamos a ver, oye, Huera Zapata, Marista, está la voto.
1: ¿En el colegio?
0: En el colegio, Colegio Marista. Colegio Marista. Azucena de altura.
1: Sí, sí.
0: Pues, oye, Botata, todo lo que votan en la seccional 2. Entonces, pues, oye, Cota, y a lo mejor la gente vota. No, y que topamos ahí, pues ve la otra, pero oye, güera, ya estábamos allá.
1: La peña importante ya ha avisado eso en la gente.
0: Otro es Blagaraibe, ahí está, calle 1, ve la otra ahí.
1: Blagaraibe, ¿otro lugar?
0: Ajá, 4 lugares no, ahí está.
1: Ajá.
0: Quiere decir que concesionarlo, vamos a San Antonio, Montanaro, mío, Upata y siempre me marista.
1: Porque los liberales ya han estar, ¿cuántas hay que ir local de votación?
0: Ah, más de 20 locales de votación no hay. ¿Cuándo? Hay los liberales, hay los movimientos.
1: Hay movimientos, exactamente.
0: Es una elección simultánea de todos los movimientos.
1: Exactamente.
0: Y partidos políticos ahí, allá. Pues ahí la manera. Bueno, desearte lo mejor, Leo. Saluda a tu familia querida y que recordarle a la gente que estoy en la lista 2A, en la opción 10. Y decirle a la gente que Dios nos bendiga, que Dios nos guarde y que nos dé mucha salud. Mucha salud porque la gente de Zion Goyajare,
1: es la riqueza, ¿verdad?
0: Es la riqueza. Y lo mejor está por venir. Muchas gracias, Leo, y también a la producción por la invitación.
1: Muy bien, muchísimas gracias. Así de esta manera conversábamos con el precandidato a la concejalía municipal de la ciudad de Coronel Oviedo, el doctor Wilito Ovelar. Así como dijo ya, lista 2A, opción 10. Bueno, ya domina música, mi querido Alcides, y después vamos a continuar con el programa aquí, en el programa denominado El Rincón de los Artistas y Algo Más.
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1: Sí, señor, aquí la buena música sigue en la mañana de la 101.7 Capital FM y el programa El Rincón de los Artistas y algo más. Bueno. Saludo para Darío Penayo, ahí está compartiendo ya con nosotros. Otro saludito para el amigo Felipe Armoa, sí, señor famoso Areco Cuatro Cuñas. Saludo, ahí está compartiendo también con nosotros. Muchas gracias. César, un saludo para vos. Sí, señor, ahí está disfrutando con nosotros en esta mañana, descansando un poquitito el amigo César. Mandamos César. Sí, está descansando a estas horas. Pega tu carro, pues estoy firmado por llegar, imagínate. Saludos, César. Bueno, muchos amigos con nosotros. Saludos también para los grandes amigos de Potrero Guayaquil. Ahí están en sintonía. Saludos. Alexi, Gabriel Cabello, también todos los grandes amigos que están en sintonía. A ver un poco a la gente que están en sintonía también en el barrio Costa Alegre, a full, dice. Saludo para Mirta González. Muchas gracias, Mirta. Está enviando también toda la buena onda. Muchísimas gracias. Pueden seguir enviando su mensaje. También pueden llamarnos al 0521-2023-59 y el 0971-981919. Saludo para Dionisia. Bueno, Dionisia, saludos, muchas gracias. Bendiciones para ustedes que están en sintonía de la radio. Bueno, para todos los muchachos del grupo de Calle Arroz, un saludo, un abrazo grande. Sí, ya hoy invité, imagina que este día, el amigo Hino hoy está de cumpleaños. Muchas felicidades, Hino Franco, a la familia Franco ahí por Calle Arroz. Un saludo, un abrazo grande también. Bueno. 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Asunto resuelto ya. Vamos todavía. 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Juanita, un saludo muy especial para Juanita Campos.

Fusano, para el señor Zenón, también de la zona de, a ver un poco, San Juan Nepomuceno, no es San Juan Nepomuceno, Abaí o Tabaí. Saludos, pero de la zona de San Juan Nepomuceno, un saludo muy especial, Yanderendú, Yandere Chávez y Guayna, sí, a través de nuestra transmisión, a través de nuestra frecuencia también, un saludo, un abrazo grande. Muchas gracias, muchas gracias, muchas gracias. Bueno, seguimos agradeciendo a los amigos, al intendente municipal de la ciudad de Coronel, el doctor Marcos Benítez. Y de vuelta, intendente, en este 2026. Sí, señor, para que siga el progreso. Lista 2 a Marcos Benítez, candidato a intendente. Y por supuesto, para que siga el progreso, porque lo mejor está por venir. 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Y bueno, también con nosotros Wilito Ovelar, precandidato a la concejalía municipal, lista 2A, opción 10, lo mejor está por venir. 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Doctor René Ábalos, lista 9, Frente Radical, precandidato a la intendencia municipal de la ciudad de Coronel Oviedo. 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Doctor René Ábalos, lista 9, Frente Radical, para la intendencia municipal de la ciudad de Coronel Oviedo. De igual manera, doctor Eligio Campuzano, precandidato a la concejalía municipal de la ciudad de Coronel Oviedo, lista 9, opción 1. Así mismo es. Así que a prepararse ya nomás. El amigo Chicho Ferreira, listo 6, opción 3, Lomita, precandidato a la concejalía municipal de la ciudad de Coronel Oviedo. 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Diego Rodríguez, precandidato a la concejalía municipal de la ciudad de Coronel Oviedo. Lista 2M, opción 3, la suma de todos. 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

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Bueno. En esta mañana ya, casi en la parte final de nuestra programación, vamos agradeciendo a toda la gente, ¿eh? Sí, a los amigos que nos apoyan, a la gente que nos escuchan sábado tras sábado, ya que hoy estamos ya a fin de mes de vuelta ya, ¿eh? Sí, señor. Y bueno, nos vamos despidiendo. Saludos para Celsa. Está escuchando nuestra programación. Gracias, Celsa. Hablo un poco para Nelson Rodríguez. Saludo también, gracias por los buenos deseos a toda la gente. Bueno, señores, vamos despidiendo el programa, deseándole a todos ustedes un fin de semana espectacular. Y agradeciendo a toda la gente que enviaron su saludo. Felicidades por tu programación. Podemos escuchar Sueño Dorado desde el barrio 12 de junio. Estamos escuchando, dice. Bueno, muchas gracias. Barrio 12 de junio. Y ahí tengo muchísimo saludo también. Buen día, dice. Quiero saludar a un amigo que está por España, Fernando Gavilán. Siempre me comentó que se reúnen con nuestros compatriotas los fines de semana y escuchan tu programa. Cualquier música para ellos, que está ahí en busca de un porvenir mejor, dice. Excelente programa, como de siempre, dice el amigo Otilio Ortiz. Señor, Hostilio, ya caminate ahí, música mi, ya nemo manduaba, algunas cosas de mi querido Alcide, ya jacueteo más, sí señor, ya en la parte final de nuestra programación. Mati soy, dice, bueno Mati, saludo Mati, está Mati también. Tenemos muchísimos mensajes, no pudimos leer todos, no pudimos leer todo, pero agradecemos infinitamente a toda la gente. Y feliz cumpleaños de vuelta a nuestro querido y apreciado amigo Hino Franco, que hoy está cumpliendo allá por los 200 años, ¿será? Sí, señor. Así que muchas felicidades, que Dios te siga bendiciendo con salud y larga vida. Nos vamos despidiendo del programa del día de la fecha, deseándole un fin de semana llena de bendiciones. Y por supuesto, si Dios nos permite, nos reencontramos el próximo sábado. ¡Taupi shalom!

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Tres minutos de la hora 19, o mejor dicho, de la hora 9 de la mañana en todo el territorio nacional. Muy buenos días para todos los oyentes. Esta programación, Músicas y Músicos del Paraguay, pero vayan de ellos para entero y tepe o majeña, de pura jeña identificaba nuestra música paraguaya. Desde la sala de control, pura jeña, pura bope, nuestro gran amigo Wilfrido Mendoza, el Pato DJ, y en Gatupe, pende amigo, pende apreciaba, Lucio Jiménez. Y por allá me mi, ya de Rutupapi, ya de Aguille, como de siempre, o me erían de un día más de vida. Cato Mamisa, o se por Amaite, ya de por la gracia que él nos regaló, el salud, el pan de cada día, el trabajo, entero y teme y la familia. Dios mío, este día vengo junto a ti para agradecerte como todos los días por la bendición que me das al despertar un día más. Te pido por la salud y bienestar de mi familia, amigos y conocidos. En tus manos estamos, Señor. Amén. Ya ando por ahí, mi amigo Mendoza.

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1: 7 minutos de la hora 9 de la mañana. Ñandere Taparaguaype, Amón Beuta PM, la PM y Coaceteva, versión que Mil Yambay y su conjunto Los Alfonsinos. Yarecotán, y tenemos la visita de un concejal precandidato a la Junta Municipal, el amigo Enciso, dentro de contado minutos más. Yarecotán y presencia al joven candidato por la lista 9. 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Y ahí no iba a ser ya termina en el emisario. Buenas tardes, o mejor dicho, ya confundí, nada, ya poco, ahí tiene la pujara de Vigne Sanguirun, va, esa va.
2: Pero
1: Jesamas, hermano querido, tanto tiempo. No, oye, que llegué también otra semana ya a Caru. Sí, señor. Va, coño, esa tuta. Antoñita, ese yo, tío.
2: Exactamente.
1: Va, esa va a música, yo, ese. Antoñita, yo que te oye el tema, don Eladio. Antoñita Yuquete, ya no termina, se ven. Antoñita Yuquete, muy bien. Muy bien, este cubo sí tiene lento al año de. Y radio, bueno, no, ni más ni este micrófono, pero ya tranquilo, vería y cuáles andan, me dice. 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El doctor Elvio Castro, precandidato a la Intendencia Municipal 2026, acompaña nuestra programación Músicas y Músicos del Paraguay. Y ahí me invité, imagina, así que ya hablo mitad, autoridades, ya por abogado. Oigina, ñande gusto y te veía por abota, ñande gustaveare, ya hasta ña marcar, ni que ya ya te señor. Candidato por Angüetella, recogen al lista 2A, opción 12. 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Presente a lista 2A, opción 3.

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Una persona muy servicial, Catupuré. O era Javajina Tembiapó, o ejecutaba Jaoreco y Díaz Tamba, o ya poderá Ajina. Lista 3, opción 3. Marcial Cardoso, concejal, apoya nuestra identidad, nuestra música paraguaya. Lista 3, opción 2, Roquito Olmedo, concejal 2026, también acompaña nuestra programación, nuestra música paraguaya. 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Ya le cogen a ver. Vaya, y ya le cogen y pedido en Américo Luzares. Ya prepara mi sanguinú. Segunda música después del pedido de Don Eladio Aguilar. Antoñito Yuquete. Muy bien. 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

El presidente del comité del PLRA, licenciado Cristian Aldama, acompaña nuestra cultura, nuestra música paraguaya. El doctor Raúl Portillo, con su buena predisposición de siempre, acompaña nuestra programación, nuestra cultura, la que es nuestra música paraguaya. El amigo Francisco Cantero, funcionario de la Cámara de Diputados, acompaña nuestra programación, músicas y músicos del Paraguay. 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Hoy en Maimibete, o el próximo de mañana en 8, la interna de los dos partidos tradicionales, el Partido Colorado y el partido Liberal. Entonces, ya es apurado, por nada, es nada. El candidato a curar a San Gingú, la de predilecto, Jondé de Marcán y ella, Udín de Poriri, dije ya, imagina, Peixeitejina. El amigo Antonio Aquino, precandidato a la intendencia municipal por la lista 3, también acompaña fuertemente nuestra identidad, nuestra música paraguaya. 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

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Oye, el próximo de mañana en 8, la interna de los dos partidos tradicionales, el Partido Colorado y el Partido Liberal. Entonces, ya esa por ahora, candidato a la San Diego, la de predilecto, Jonde de Marcani, ella, Udín de Poririt, ella, imagina, el amigo Antonio Aquino, precandidato a la Intendencia Municipal por la lista 3, también acompaña fuertemente nuestra identidad, nuestra música paraguaya. 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Lista 3 también acompaña fuertemente nuestra identidad, nuestra música paraguaya. 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
1: 23 minutos de la hora 9 de la mañana. Yanere Taparaguay Peña, una música complaciéndose a los amigos, al señor Eladio Aguilar con la música Antoñita Yucate de Villarrica. Esa es siempre reconocida. Y cosa no, y corazón butetepe. Y la otra música, Valle y Américo Luzardi, complaciendo a un amigo muy especial. Excelente. 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El doctor Elvio Castro, de candidato a la Intendencia Municipal 2026, acompaña nuestra programación de Aerovagina Músicas y Músicos del Paraguay. El joven. Precandidato a la concejalía por la lista 9, el amigo Enciso, y tenemos a Ñandrenda, Villagendú, Mijama y Supea de Ijina. Juan Ramón Cohen, precandidato por la lista 9 a la intendencia municipal y candidato a directorio Frente Radical, el PLRA. El doctor René Ávalo, precandidato a la intendencia municipal, acompaña nuestra programación lista 9, Frente Radical. Ocho vecinos, y cuatro más para la. O representar al partido del PLRA y también de la ANR. Suerte para todos. Pacíficamente y por nada, no me está elegida ni ojo y coba.

Europago, papá, que yo to papá llegué lo mitando, ale ya haya crear tumulto, problema. Ya gente libremente ella y por a voz, impresión, la ya de candidato, la ya de preferido, ja, ella ya de lo viña ya no, ya pues acá más para la ganar. Si al final algo na, cuenta y no le mitan allí coay. Lo ale estoy. La como paraguayo, como ciudadano, la está poniendo allí coay, dice, hermano. Entonces tranquilo, donde ya haya sufragaja, ya haya con toda tranquilidad, ya neta, pues mi familia, corriendo ya tereré, al final los ganantes y ponajina. Muy bien. Lista 2A, opción 12. Julio Valbuena, concejal 2026, Oviedo merece. Oye, voy Baresteña de Quereña, de Tabarandulla, en Duján, Guayza, Copujo, Erupide. 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Lista 2A, opción 3. 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Una persona muy servicial, también el concejal actual y próximo y concejal otra vez. 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

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Nuestro gran amigo, el presidente del comité del PLRA, licenciado Cristian Aldama, acompaña nuestra programación. Ya no va a ello para músicas y músicos del Paraguay. El doctor Raúl Portillo, con su buena predisposición de siempre, acompaña nuestra cultura, la que es nuestra música paraguaya. 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Seguimos musicalizando con la buena música paraguaya. Hoy sábado 9, o mejor dicho 30. Ya os pongo con mesina. Música varón y por años anduvo, se han ido.

39 minutos de la hora 9 de la mañana en la República del Paraguay. Ñajendú, Cerrubia, Yuque, pedido de don Rafael Velázquez desde calle Itacurubí. Cerrubia, eres para la gente, pero Rubita, ¿cómo te dice? Después la tanto la diferencia. Excelente. Ya recó la visita, vete en me hago pero lleva silla y me viene el doctor Néstor Benítez. Opa, la hora boca ya, Irena, ya me 40 acá, mi simi. Allá me anda huye, mientras tanto, oye, puta sueño de que te envía Pope. 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También el doctor Elvio Castro, precandidato a la Intendencia Municipal 2026. También a el doctor Juan Ramón Coene, candidato a directorio y precandidato a la Junta Municipal por la lista 9, Frente Radical. El doctor René Ábalos, precandidato a la Intendencia Municipal, Frente Radical, lista 9, de mañana en 8, el 7 de junio. ADI y el amigo Enciso, Mitaruzuca, tu querida Guapetri, Guajinaña de Vallete, sino concejal, candidato a concejal por la lista 9. Frente Radical también,

Don Julio Valbuena, lista 2A, opción 12, 2026, Oviedo merece, lista 2A, opción 3, Osvaldito Mora, concejal 2026, lista 3, opción 3, Marcial Cardoso, concejal 2026, lista 3, opción 2, Roquito Olmedo, concejal 2026, también el doctor Néstor Benítez, lista 9, opción 9, Frente Radical. 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Ya elegí con la que nace en Ilungüera, Jesús de Mejina, también el amigo Samuel Ramoa, lo escucha desde calle Potrerito. 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A pesar de que no hubiera nada en mil gracias. Y a gente, mira, por ahí, lo digo más allá, ya no me avisaba, porque no me ha ido.

0: música y músicos del Paraguay, a través de nuestra programación estamos difundiendo a través de esta prestigiosa emisora, la 101.7 FM Capital. Tenemos la visita en última hora ya de su vez, el abogado candidato, precandidato a la Junta Municipal, Néstor Benítez, digo bien, lista 9, opción 9, centro cabeza y gol, seguro concejal municipal, buenos días, porque para mañana, ahora ella, por tanto, la despedida posiblemente, adelante.
1: Buen día, doctor. Lucio, buen día para toda la audiencia de FM Capital 101.7, mi saludo a los conciudadanos obetenses y en especialmente a los correligionarios del Partido Liberal Radical Auténtico. Bueno, Lucio, su amigo, el 7 de junio, ya le cola ya de compromiso electoral.
0: De mañana en 8.
1: Sí. Un guajen baiteo, ja, Jaime preparado, Jaime instalado ya en la ciudad de Coronel Oviedo. Estamos en la lista 9, opción 9 en mi caso, para la Junta Municipal. Y creemos nosotros de que el proyecto de la lista 9 a nivel nacional para la presidencia del Partido Liberal Radical Auténtico con Ever Villalba, vamos a lograr.
0: Presidente del directorio.
1: La encuesta ha dado favorable, en este caso a favor de Ever Villalba para presidir el gran Partido Liberal Radical Auténtico. Y así también acá en Coronel Oviedo para que el doctor René Ábalos sea nuestro candidato oficial para el 4 de octubre, ¿verdad? Entonces, el 7 de junio, con domingo y 8, Lucio, Jaime más presto, preparado ya en todos los locales de votación en el distrito de Coronel Oviedo, que vamos a tener 11 locales.
0: 11 locales, ya habilitado.
1: 11 locales, Yaguarecota. Yaguarecota Blas Garay, Yaguarecota San Antonio, Aguapetú, Yaguarecota Yucutú, Yaguarecota Alicio Peralta.
0: Pues son mil lugareños y ahí está el local de votación, entonces está facilidad su
1: cara. De repente toca otro lado o invata a la medio ya yo voy a Jaguay, yo me voy a Jaguay la local de votación, ya ejercer la de derecho al sufragio. Porque es importante ahí para ya aclarar, Lucio, de que en esta ocasión la voto va a volver a ser genuino. Es importante.
0: Porque mira, me lo mitad, me peje no, y no va a significar.
1: O le llega tal año de voto.
0: Entonces la oye robata, el año de sacrificio, ya ve gente o sufragágina anteriormente y coja güey se lleva.
1: O le llega tal año de voto, Lucio, porque la lista 9 va a garantizar eso. Va a garantizar los miembros de mesa, los apoderados y los veedores en cada local de votación va a

0: controlar desde el inicio hasta el final y que tu mamá sean de ciudadano liberal ejercerán de derecho al
1: libremente
0: sufragio, libremente.
1: Perfecto. Eremina, ese doctor, una preguntita muy importante, porque domingo ya no pudimos oye la elección, entonces por ando que la lo consigo ando ayer para cédula vencida de Baricatú y votaje.
0: Sí, se puede, hoy habilitado, y me ha habilitado ya votaje la cédula vencida, pero andas ahí obstáculos y que tu mamá se ya han anunciado ahí a participar.
1: Algunos cañones y cédula y viajúas ahora con mi tuya.
0: Nosotros le pedimos a los correligionarios liberales radicales auténticos del distrito de Coronel Oviedo para que participe, ya participaran, ya ejercen la llave de derecho al sufragio, al voto. Porque cada 5 años tengo Lucio.
1: Antes con la de lleve votar en oportunidad otra persona, claro, antes plagueo, tapi, cuare,
0: yo
1: viro reíma.
0: Ya cansa libre, huevo, sí. La mitad, ya. Jaupeye, iba a ir a portes, y la mitad, ya. Jaupeye, andela ya.
1: ¿Acaso?
0: Ya mate no sea, Gina. Sí. Ya mate no sea, peaja solamente cada 5 años, ya huere con la posibilidad. Porque la Jaupeye ya instalada como autoridad, pues, jazuma la IPA, jamás, Jaupeye. Sí. Entonces, coja el momento, upear ese. Ayer uré a los amigos, amigas, correligionarios liberales del Partido Liberal y Catamarca o participa. Jaojo ejerce por sobre todas las cosas su derecho al voto, su derecho al sufragio en forma libre, en forma secreta. Ya no hay pollo de presionar, nada más. Vea, ya vota Juan, ya vota Seare, Peape, Diabe. Ya ande, ya elegían. Upeare, ya ande, ya curirla genuino.
1: Sí.
0: Y Utajaco, haga la voto.
1: Allá. Entiendo.
0: Entonces, ese es nuestro objetivo. Y nosotros creemos de que el domingo se va a llegar a un buen resultado con la victoria, lógicamente, de la lista 9 de punta a punta. René Ávalos a la intendencia municipal. Ever Villalba a la presidencia del Gran Partido Liberal Radical Auténtico y Catalán. Ese es ya pobre de buen trabajo hasta el 2028. El Partido Liberal Radical Auténtico tiene que volver a recuperar la institucionalidad. Oye, respeta, llegan como partido, japeados acá, Ever Villalba y Cato Jamaica, y anden barete, ya le conllevo Jamaica, presencia en todas las bases, en todas las comunidades, en todos los rincones del Paraguay. Hay Cato Jamaica 2028, ya recuperada gobernación, ya recuperada banca de diputados, ya recuperada banca de junta departamental. Jaña ganar por sobre todas las cosas la presidencia y vicepresidencia de la República.
1: Para todos los paraguayos.
0: Para todos los paraguayos, porque el presupuesto general de gasto de la nación de la República del Paraguay, tuixá, jaña de grupo tripaitea, porque el año de está demasiado y te Haití, Lucio. La Paraguay vemos ya de 7-8 millones de habitantes. Entonces, creemos nosotros de que con el presupuesto que tenemos, podemos vivir bien. Acá mi saludo también al colega Pedro Enciso que está llegando. A su amigo Lucio, pea la idea, Gina, a operar el domingo 7 de junio y ayer uré o participaba a los correligionarios liberales. Pepe liberal cueste porque padrón liberal Pepe allí bruta. Entonces acá esta interna va a ser lógicamente para los liberales radicales auténticos. Ja, ya ambos votan, ja, allá vota Janua Upedia, pero para la idea, Gina Lucio.
1: Excelente, doctor, espectacular tus aclaraciones. A ver, ya recuerdo la visita de un joven capaz, servicial, dentro del PLRA también, que se postula como precandidato a la Junta Municipal. Estamos viendo que se anteojo esta mañana, ese coño de amigo Gola, que era Enciso, así, Pedro Enciso. Lista 9, opción 6. Muy buenos días. Voy a ocupar un año de hora, Pedro. Pues, tal vez se considera y mía, porque hay límite. Ya, 45 minutos. Muy bien. Y que estoy saludando a mí, lo mitame. Va a decirte para la encarajina en la para de mañana.
2: Muy buenos días, don Lucio. A vos, para toda la amable audiencia de la prestigiosa Radio Capital 101.7. Aquí también al compañero Néstor Benítez y también al amigo Pato DJ. Que fue también mi compañero de trabajo en su momento aquí en Radio Capital. Peinango Cheguerua BIPTI postulación ayer para la Junta Municipal a Imagina como precandidato a concejal municipal por nuestra ciudad de Coronel Oviedo, como un joven que quiero representar a, por sobre todas las cosas, a la juventud y a toda la zona rural de Coronel Oviedo. Estamos trabajando arduamente con todos los compañeros, los 12 candidatos a concejales, el candidato a intendente, porque queremos que Ever sea el

0: próximo presidente del directorio, que René sea el próximo candidato a intendente oficial de la Alianza por Coronel Oviedo, y también que nosotros, la mayoría de los concejales de la lista 9, seamos miembros de la lista oficial para optar también en octubre próximo para jugar el partido grande, como se dice. Y es un proyecto muy grande que estamos llevando adelante, y algo muy importante también que estamos llevando adelante. Así es que le invito también a toda la gente que opta por nuestra opción para que podamos ir este 7 de junio, domingo 7 de junio, a votar por la lista 9, por sobre todas las cosas, y a elegir a uno de los 12 de la lista de concejales. Estamos 12 excelentes candidatos a concejales de Iporio, Ilaña, Momboite y Anábebe. A cualquiera de Gatulla elegí yo. Estoy en la lista 9, en la opción número 6, Pedro Enciso, para la Junta Municipal, y le pido también su apoyo a toda la gente para que pueda darnos ese voto de confianza ese día, don Lucio.
1: Perfecto, Pedro, excelente las aclaraciones. Villares como candidato, excelente. Esa me va a preguntar la Junta Municipal a través de acompañamiento de los amigos allá para, que estaba en el patrón, claro, partidario, acá interna. ¿Sí?
2: Interna.
1: Entonces, por último, que tú metí mensaje en Caramille, como es la de ahora, como Pedro y Néstor.
2: Sí, Lucio, la de tiempo allá, pero vale oro. Es importante, llamo a la mensaje a los conciudadanos liberales radicales auténticos del distrito de Coronel Oviedo y Catuán, se haga 7 de junio, ya ha local de votación, pues ya participa, ya de cédula, ya de pope, ya en local de votación, pues mesa receptora de voto, pues ya formar fila, ahí Catuán, ya ejercer la ya de derecho al voto, ya de derecho al sufragio, pea libre, pea secreto, da y por y de presionar ambas EVP. Jamás veare, ya haya participas, ya legisla, ñende gusta por nada, Pepe. Ore, upeare, la lista 9, o presentar al candidato René Ábalos para intendente municipal, para la Junta Municipal, o encabezado doctor Eligio Campuzano, hoy Pepe doctora Corina, hoy licenciada Olga Navarro, el doctor César López, está ahí Iván Santo, acá el compañero Pedro Enciso, está el ingeniero Invernici, Gustavo Ledesma. Estoy yo en el 9, en la opción 9, don Peter Kennedy en la opción 10, Héctor Villalba en la opción 11, el amigo de Blas Jaray, y el doctor Juan Ramón Cohen en la opción 12. Entonces, Peala Orero presentada durante 3-4 meses, hemos visitado a los correligionarios, hemos hablado con la gente, presentando a la ciudadanía liberal en esta primera etapa la propuesta, el proyecto político. Jala alternancia o yerurema los conciudadanos obetense en nuestro distrito. Alternancia de poder, alternancia de gobierno. Entonces, que haya necesario más a upear ya participar en Acuaco 7 de junio en cada local de votación, ya ejercen de derecho al voto. Y pedimos el acompañamiento a la lista 9, porque Acuaco, equipo, pero y Lucio, gente potín, gente honesto, gente con preparación y por sobre todas las cosas, comprometido con el Partido Liberal Radical Auténtico y con la ciudadanía obetense. Entonces, Lucio y oyente, a los correligionarios le pido una vez más a que vayamos en el local de votación el día 7 de junio y ejerzamos nuestro derecho al voto, que es libre, universal, secreto. Entonces, pea pedía bella jajanua, ya vota, Lucio.
1: Excelente, doctor. Lastimosamente, Oguaje, el año del límite, Ameja, Yepe y Mina. Y entonces, el de mañana, el 8, el 7 de junio, lista 9, candidato a intendente René Ábalos, y sucesivamente los candidatos a a concejal, digo bien. Tu
0: despedida. Muy bien, Lucio. A toda la ciudadanía su voto a los correligionarios del Partido Liberal Radical Auténtico para que este 7 de junio se vayan en sus locales de votación correspondientes a Yajaí, lista 9, a Upereirecatu, lista 9, opción 6 para concejales Pedro Enciso, don Lucio. Muchísimas gracias por el espacio en esta mañana.
1: Al contrario, el agradecido soy yo, a Bellu Jauré, hermano querido, a través de Coacoyes en Duinaco, Pujoya, Yepa. Entonces, Oñentera para el tema de la ciudadanía para el 7 de junio. Lista 9 de punta a punta, ya han de preferido, ya han de predilecto, candidatos, cuera ya legina, anillo y yabuti. De mi parte, mil gracias. Nos reencontraremos el

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lindo sonido, señoras y señores, aquí en esta mañana espectacular de este sábado, una mañana fresca aquí en la ciudad de Coronel Oviedo. De esta manera estamos ya arrancando nuestra propuesta radial en la 101.7. Les saluda un amigo de todos, Freddy Barrios, aquí desde los micrófonos junto a Pato DJ en la sala técnica para acompañarles durante 120 minutos de buena música al estilo bandita aquí a través de la radio. Saludo muy especial a todos los señores, a las señoras, a los jóvenes, a los niños, a todos los que están en sintonía de la radio en esta mañana sensacional. El último sábado ya de este mes de mayo. Después del programa, del programón de música paraguaya que conduce nuestro amigo Lucio, ya tomamos el timón aquí en los estudios de la radio para acompañarles hasta el mediodía. Estamos a prácticamente 8 días de mañana en 8, una fecha muy importante aquí en la República del Paraguay, en todos los distritos. Así también aquí en Coronel Oviedo se va a estar viviendo la fiesta cívica, en donde la gente va a tener la oportunidad de volver a elegir a los que van a ser candidatos oficiales dentro de los diferentes partidos políticos. Acá en Coronel Oviedo, ¿verdad? Partido Liberal, Partido Colorado, Peño Ina, creo que tienen ya candidatos formados para concejalía, para lo que va a ser la general del próximo 4 de octubre. Entonces, en todo el país, este ambiente político de conversación, de decisiones, y la invitación, ¿verdad?, a la gente en general a votar con mucha conciencia, con mucha responsabilidad, para que de esa manera en el distrito en donde nos asentemos, ¿verdad?, tenga una administración justa, lo más justo y lo más transparente posible, con mucho trabajo, para que de esa manera, a través de la buena administración de los distritos, el Paraguay pueda generar más. Bueno, tenemos 11 minutos de la hora 10 de la mañana aquí en los estudios de la radio. Vamos a estar habilitando el 0981-606-911. Es el vínculo de comunicación conmigo aquí en los estudios para cualquier mensaje, saludo que ustedes quieran hacer sin ningún problema. Vamos a leer los mensajes para compartir juntos esta mañana fresca, para poner un poquito de calor, ¿verdad?, a través de la música, a través de esta compañía perfecta, a través de la 101.7. Vamos a estar hasta el mediodía, como les dije, señores. Vamos a imponer ya lo mejor de los éxitos al estilo bandero aquí a través de la radio, para acompañarles a todos ustedes ahí en sus hogares, en su trabajo, en su viaje, en donde nos sintonicen. Señores, ponemos buena música a través de Radio Capital.

Bueno, el éxito junto a la banda Renacer, los maestros del sonido norteño, Reí se domina, hey, Tu Shadra Sinakame, tenemos 18 de las 10 de la mañana, estamos en la víspera de una jornada tan especial para toda la gente de repatriación. La Asociación de Jinetes de Repatriación festeja su aniversario y al mismo tiempo la fiesta patronal de repatriación en honor a María Auxiliadora. Mañana domingo 31 de mayo vamos a estar ahí con la agrupación Los Forasteros, la banda Show Capibaribe y la invitación, reitero, de la Asociación de Jinetes de Repatriación Local, Quinta República Ramos de Repatriación. La invitación cordial para todos los grandes amigos seguidores de la jineteada de la fiesta popular Ere, hace como mañana en la ciudad de repatriación. La invitación cordial para toda la gente. 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

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Gran corrida de toros a beneficio de don Justo Báez, en donde van a estar los toreros Aldo Escobar, René de la Fiesta Popular, Heré, hace como mañana en la ciudad de Repatriación. La invitación cordial para toda la gente. 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Gran corrida de toros a beneficio de don Justo Báez, en donde van a estar los toreros Aldo Escobar, René Popular, Heré, hace como mañana en la ciudad de Repatriación. 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

hablando de los amigos de la ASO de Jinetes Obetense, el domingo pasado estuvieron ahí en Concepción. ¡Qué bárbaro! ¡Qué hermosa fiesta en Concepción con nuestro amigo Luis Almada! Toda la comisión directiva, una frondosa comitiva de los amigos concepcenos. Se dice así, ¿verdad? Concepcenos. Nos recibieron en su segundo aniversario la Asociación de Jinetes de Concepción. Luis Almada, flamante presidente del bloque de Concepción, en donde estuvieron los más grandes representantes de la jineteada a nivel nacional, y ahí estuvieron los amigos de Coronel Oviedo, el querido Julio Toledo, estuvo el presidente de la Asociación de Jinetes de Coronel Oviedo, ñane amigo profesor Bercelio Velázquez, en representación de la capital del trabajo. Los amigos de San José de los Arroyos, también estuvieron el comisario Juan Ramón López, toda la comisión directiva de del Estur Rancho Los Amigos, así es que hemos compartido una fiesta magnífica con la gente de Concepción, la gente de Santa Elena. Estuvieron también el capitán Victorino Montiel, Paola Peralta. Vamos a estar en Santa Elena, confirmada nuestra presencia, lo que va a ser el próximo 22 de agosto, fiesta patronal de Santa Elena, Cordillera. Y así estamos finiquitando varios contratos en este año, entonces con todos los amigos quienes están confiando en nuestra presencia, en nuestro trabajo en cada una de las fiestas que están organizando, para lo cual nosotros, por supuesto, hacemos nuestro agradecimiento sincero. 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Quiero saludar a mi gran y querido amigo Javiercito Rodríguez, modo taxista este día sea, gran animador también de las fiestas tradicionales, el querido J. Rodríguez, escuchando nuestro programa en su trabajo. 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Saludo a mi gran y querido amigo Ricardo López en sintonía total en Yataití del Norte, Matecoa, Ricardo y toda la gente de Agencia Yataití. A mi gran y querido amigo Alcides Chávez en Ciudad del Este. Hoy Isla Pucú tienen un evento ahí, nuestro gran y querido amigo Alcides Chávez. A Blanquita Cáceres, gran amiga de la tradición, la amazona mayor del bloque Caguazú, en sintonía como siempre con nosotros en la mañana sabatina. Bueno, vamos a seguir con buena música nosotros, señores. Ya 24 minutos de la hora 10 de la mañana. Ponemos lo mejor aquí a través de la 101.7.

Bueno, el éxito cordillerano, José, para todos los amigos cordilleranos, quienes están en sintonía de la radio. A ver, Mocayatuve, amo este, Colonia Esperanza de Mocayatuve, está en sintonía nuestro gran y querido amigo Oscar Urbieta, el guitarrista número uno. Váyate con el licenciado, será. Os enduñan de programas, y un saludo muy especial a mi gran y querido amigo Oscar, guitarrista de la agrupación San Salvador. Hoy se van hacia el sur del país, grandes amigos de San Salvador. Bate con Oscarcito, o sea. Vamos agradeciendo al querido amigo Gina Arbó, presidente de la Asociación de Jinetes del Paraguay, filial Nueva York. Saludo a todos los grandes amigos jinetes y amazonas a través de este espacio. 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Vamos agradeciendo también al querido Luis Palacios, intendente municipal de San Joaquín. Extiende su cordial saludo a todos sus compueblanos y amigos de la tradición paraguaya. La Asociación de Jinetes de Complejo Guairá, 3 de febrero, nos acompaña el querido licenciado Teófilo Medina, y el 12 de julio vamos a estar con ellos en su monumental aniversario. Asociación de Jinetes Complejo Ganadera Guairá. Vamos saludando también al presidente de la Asociación de Jinetes del Bloque del Quinto Departamento, el apreciado amigo José Vega, destacado jinete y, por supuesto, liderando el poderoso Bloque del Quinto Departamento de Caaguazú. Agradecemos al querido Roque Arturo Páez, Matecoba la Pastora, en Matecoba en la Pastora esa, Roque Arturo, para todos los grandes amigos jinetes y amazonas del Club de Jinetes de la Pastora, 9 de agosto. Yarecó la fiesta patronal y la organización magnífica y la gran corrida de toros, la jineteada con los amigos del Club de Jinetes de la Pastora. Roque Arturo Páez, P.I.N. acompaña. Upensan de ABI, el querido amigo Simón Sanabria, vicepresidente de la Asociación de Jinetes del Paraguay, y que con Mareteña en Enviapó cada sábado, y que a tu mamá se llama Sain Undibeu, y tu pepo apine a través de 101.7 allá, lo mejor de la tradición paraguaya. Muchas gracias al querido amigo Simón Sanabria. 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Desde hoy se suma con nosotros los grandes amigos de la poderosa y siempre cumplidora Asociación de Jinetes Caballería Mallorquina, la licenciada Elvira Medina, el querido amigo Carlos Peña, Eusebio Peña y todos los miembros de la Caballería Mallorquina. Justamente el domingo pasado estuvimos en Concepción con ellos, también estuvieron marcando presencia en

presentación de la Caballería Mallorquina, Bloque Alto Paraná. Muchísimas gracias por confiar en nuestra labor aquí a través de la 101.7 y ya nos acompaña para que podamos difundir con más fuerza la tradición paraguaya. Muchas gracias a la Caballería Mallorquina. Batecoa, Oscar sea, preparada en Badacajina, preparamos acá. Este día hacia el sur del país, como estaba diciendo. 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Sintonía total del querido amigo Hugo Ovelar. Vamos a seguir con buena música nosotros aquí en la mañana. Mañana gris. Te hace con cerrazón barete y se llevando ahí, pero de todas maneras ponemos, como se dice, ¿verdad?, al mal tiempo, buena cara y buena música aquí a través de la 101.

junto a Los Ángeles del Norte, si no me equivoco. Daña ni maña, Jesús Pesereco y Areje, Iñane Música, ese compañero. Quiero comentarles de que mañana vamos a tener la gran jineteada en repatriación en el marco de la fiesta patronal en honor a María Auxiliadora y al mismo tiempo aniversario de la Asociación de Jinetes de Repatriación con nuestro gran y querido amigo Yanera Anoina. Toda la familia por ahí. Hoy tienen DPB los grandes amigos locutores y animadores. Ahí está, Gustavo Cáceres, Jorge Chávez, Javier Buick y Freddy Barrios, quienes hablan. Patronales de repatriación en honor a María Auxiliadora y aniversario de la Asociación de Jinetes de Repatriación. Domingo 31, agrupación Los Forasteros, banda Capibarí. Esto va a ser en el local de la Quinta República Ramos de Repatriación. La invitación cordial para todos. Mañana todos a repatriación. Estamos haciendo el aguante también para lo que va a ser el Gran Torín Benéfico a beneficio de Justo Báez el próximo sábado 13 de junio. Esto va a ser en San Rafael La Pastora, en el local de del local del Parque San Rafael. Organiza la comisión Capilla San Rafael, sábado 13 de junio, reitero, a las 21 horas, banda show La Pastora, la presencia de Aldo Escobar, René Acosta, Marcelito Domínguez, el Chile Acosta y toda la cuadrilla de grandes espectáculos taurinos, los ejemplares cedidos por la ganadera y agroforestal Don Peter del doctor Enrique Botrel. Entonces la invitación para este gran evento solidario que se va a estar viviendo el próximo 13. El próximo 13 también, pero con nuestra presencia ya, se viene la fiesta patronal fundacional de Coronel Martínez. La agenda dentro de la jineteada nos invita entonces para el sábado 13 de junio, fiesta fundacional de Coronel Martínez, 107 años de fundación.

Del distrito a partir de las 13 horas, banda martinense, además la agrupación San Salvador, la animación de Gustavo Cáceres, Freddy Barrios, Javier Buig, que se suma a toda la amplificación de ASS Sound System, local predio de la plaza, ahí en el centro mismo de la ciudad, con el apoyo total de la Municipalidad de Coronel Martínez, Intendente Carlos Miguel Ferreira. El próximo 13 de junio, las actividades más próximas que estamos teniendo entonces, y ya lo compartimos con ustedes. Saludamos a toda la gente de Curubatí, especialmente a los miembros de la Asociación de Jinetes Garcete Jiménez, segundo aniversario que se prepara el próximo 8 de noviembre, la invitación ya está hecha. Banda Show Curuguá, la séptima banda de Santaní, y Alex y su agrupación Tierra Sonora, ya confirmada nuestra presencia el 8 de noviembre en la ciudad de Curubatí. Local a confirmarse, pero en la ciudad de Curubatí va a ser, ¿eh? 17 de octubre vamos a ir mencionando de que ya está confirmada nuestra presencia, lo que va a ser en San Rafael La Pastora. 29 de septiembre, ya confirmada también nuestra presencia, lo que va a ser San Miguel, San Miguel Caraguatay, la gran fiesta popular a las 12 de la noche, nuestra contratación ahí con la querida Ruth Agüero en San Miguel Caraguatay, el próximo 29 de septiembre. Y muchas actividades que vamos a ir comentando ya en el transcurso de los próximos programas. Hola, ¿qué tal? Excelente el programa, como siempre, amigo. Podemos escuchar la música, claro, usted dice. Saluditos a Liz González, en sintonía siempre. Está por Asunción, me imagino. Próximo fin de semana, mío y mía. Dajinataba Cecilio Baeza. Saludo muy especial para Liz González, para todos los grandes amigos que nos escuchan a través de la aplicación. Bueno, tenemos una musiquita luego para ir al corte, ¿verdad? Vamos a preparar ese tema, vamos a rebuscarnos. Saludos a toda la gente de Simón Bolívar, también en sintonía, a los hermanos Godoy, así también a la querida amiga Nidia Segovia. Ojanduña en el programa. Ahí está justamente lo que fue el año pasado, ese material en Coronel Martínez. Se mandó a Jonsa, Coronel Martínez, esa grande peayaco. Este día hay 15, me imagina. Upa, y que la fiesta fundacional, 107 años de vida fundacional de la querida ciudad del Guairá, Coronel Martínez. Caruete para Liz González. Con esto vamos a la primera pausa de nuestro programa.

0: que traspasa frontera llevando nuestra hermosa porca paraguaya.
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Ahí está la música del querido compañerazo Pato DJ, aquí en la 101.7. Ya son 11 con 13 minutos en esta mañana. Ni cocinar más este, más cuña cara y pues, nada más este, cocinar ese compañero. Ya pues acá el año del programa, o sea. De qué notable este tema del sorteo de la Copa Libertadores, o sea, Cerro Porteño a llegar la Palmeira, ni sea. Vamos a ver qué acontece, güey. Ahora sí le lo que hace. Pero dio la nota Cerro Porteño con esa victoria contundente jugando de visitante. Sacó la victoria en la fase de grupos. Vamos a ver en este mata-mata, ¿cómo se dice? Mateco a Cerro Porteño, o sea. Tenía, Caija Pacú tenía un chiste que le hizo reír a mucha gente durante años, ¿verdad? Pero Joro jugaba a Brasil, dejaron perder. Y Caija, antes que tu mamá me dijo, porque o ganamos y llego, es Palmeira, ¿verdad? Vamos a ver, mucha fuerza al equipo de Cerro Porteño. Y hablando de fútbol, ¿verdad? Se viene el Mundial, todos los comentarios en la calle, en los hogares. Por la presencia de nuestra querida selección albirroja en este mundial, después de 16 años, vamos a volver a la máxima cita del fútbol. Y ojalá que hagamos un buen papel, ¿sí? Ojalá. Tenemos figuras, hay una esperanza de todo el pueblo paraguayo, ¿verdad? Hay una ilusión inmersa en el corazón y en el sentimiento nacional. Te imagínese, a 12 de junio, día de paz de Chaco, y qué coincidencia, ¿verdad? Vamos a debutar ante el seleccionado local, nada más y nada menos, Estados Unidos, que va a estar midiendo a la selección paraguaya ya en este debut. 12 de junio, ya vamos en Baitema, vea. Entonces, todos con la camiseta albirroja, seguramente acá en Coronel Oviedo los locales comerciales van a estar habilitando las pantallas también para el debut de la selección paraguaya. Y gusto también allá, hoy te invitan hoy y al mismo tiempo aguardar el horario, va a ser las 11, ¿verdad, Pato? Nah, ya es a mí, las 11 creo que va a ser el primer partido de la selección paraguaya. La afición deportiva va a estar expectante. Vamos a verificar acá para de esa manera poder dar la precisa, ¿verdad? Y gustó estarse a tres partidos decisivos en la fase de grupo. A las 10, digo, a ver, 10 de la noche, el 12 de junio.

Estados Unidos contra Paraguay. UPI a las 12 de la noche, el 20 de junio ya jugada contra Turquía. Turquía-Paraguay. Y a las 11 p.m., Paraguay versus Australia. Alma, corazón y garra con nuestro querido seleccionado paraguayo, que va a estar participando en el certamen más importante del fútbol a nivel mundial. Sí, señor. Bueno, vamos a saludar a toda la gente de Carayao. Están en sintonía de la radio AB Calle Jiménez, Otila Oña Nenendú, Ilumita, mi gran y querido amigo Jorgito. Ojenduña en el programa Baetecoa, Jorge. Hablando de Jorge, mi gran y querido amigo Jorge Chávez, candidato a concejal municipal de la ciudad de Isla Pucú, esta noche va a tener su cierre de campaña. Vamos a ir a animar ahí, naña promocioné este leña evento, o sea, vamos a estar ahí en un evento político esta noche en la ciudad de Isla Pucú con el querido Jorge Chávez, candidato a concejal municipal. Ahorita hay dos banditas, banda juvenil de Tomatí, va a estar los muchachos de la banda Renacer, acto ceremonial que se va a estar desarrollando a las 8 de la noche y luego ya la gran farra, cierre de campaña, reitero, de la candidatura a la concejalía municipal de Isla Pucú del querido amigo Jorge Chávez. Muy bien, actividad que tenemos hoy. Mañana todos a repatriación, la invitación cordial para todos, gran jineteada y fiesta popular, Los Forasteros y la banda Show Capibarí, la animación de este servidor, gentileza de la familia Arce, el querido amigo Luciano, Silvino, el querido Lechu, lavadero Lechu de la ciudad de Caguazú, muchísimas gracias por la confianza, vamos a estar mañana en la querida ciudad de repatriación. Bueno, seguimos con buena música, señores, tantos amigos quienes están en sintonía, escuchándonos a esta hora de la mañana, saluda a la querida Raquel, está escuchando la radio por ahí, ¿eh? Y haciendo sus labores. Bueno, ponemos buena música, señores. 18 de las 11.

0: Bueno, el éxito, este se titula Miedo de Ti, el éxito en sonido bandero, junto a los grandes amigos, ¿eh? Este éxito que marcó una historia aquí en en Paraguay, justamente, todo el Paraguay, porque a través de las redes sociales volvió a escuchar, se promocionó tanto, y la gira de los esa gira de 2022, fue a ver, ¿eh? 2023, vamos, pensa, a cada evento que llenó en cada local, estuvimos en la ciudad de Caaguazú y estuvimos también en la ciudad de Curuguaty coincidiendo con ese grupo lleno total en aquella gira internacional que estuvieron haciendo. Bueno, mencionar de que mañana ya vamos a estar en la fiesta patronal de la ciudad de Repa, María Auxiliadora Ara, Rejeguaña, Motuizata, con la Asociación de Jinetes de Repatriación, con nuestro amigo Andrés Vera, toda la comisión directiva. La invitación cordial aquí desde la 101.7, Los Forasteros, la presencia de la banda Capillibarí para la gran fiesta popular. La invitación para todos los grandes amigos. Entonces, Repatriación nos aguarda mañana, sábado 31 de mayo. 30 de mayo, sí, señor. Ahí está. Ya le cojo al aire. A ver, hola. A ver, cortó, ¿verdad? Ok. 20-23-59, el número telefónico de la radio, Gina, para cualquier persona que quieran participar de nuestro programa. Vamos a probar este. Hola. Hola. A ver, no está saliendo, no está saliendo nuestra llamada, ¿eh? Yes, se lo instañan en día, ¿no será? Espectacular. 20-23-59 es el vínculo de comunicación con la radio siempre, ¿eh? 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Bueno, vamos agradeciendo al querido Arnaldo Fernández, Asociación de Jinetes, los amigos de Presidente Franco. Nos invita para lo que va a ser el 11 de octubre, patronales de Presidente Franco, vamos a estar animando ahí. 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Gentileza del amigo Carlos Estigarribia. Estaremos el próximo 17 de octubre en San Rafael La Pastora. Hola, buen día.
1: Hola, buen día. ¿Qué tal, mi querido Freddy? El saludo cordial para vos y para toda la audiencia. Te saluda Leo Junior. ¿Cómo

0: está, mi querido?
1: Mi querido amigo Leo Junior, compañerazo de ruta. Más te coigo, Leo, o sea, más el aporte.
0: Todo bien, y escucharte más mejor todavía. También en la radio del pueblo. Y te felicito por esta hermosa programación que siempre está haciendo también todos los fines de semana, para que así de alguna o de otra manera la gente pueda disfrutar y vivir y sentir toda la magia junto al encuentro de la música, junto a vos, tu estilo inconfundible que atrapa.
1: Gracias, mi querido Leo Junior, gracias por tus palabras, amigo. Una casa en donde nos abrieron las puertas también para poder estar, ¿verdad? La 101.7, una prestigiosa radioemisora. Ñeimemaguave, Leo, de 10 a 12, como cada fin de semana, nuestro encuentro habitual, y que tu mamá se haya acompañado a todos los amigos a través de nuestra hermosa tradición paraguaya.
0: Hace, hermano, porque siempre tengo invitaciones, como siempre vos solés tener también invitaciones de aquí para allá, y hoy está ahí en Calle Arroz. No sé si conoces esa zona.
1: Sí.
0: Calle Arroz, sí. En la casa del querido amigo, más conocido como Hino Franco. A veces gente me dice, Ferino se llama, pero Hino Franco, así se le conoce. Uh-huh. A ver, preparamos de línea, cangüe, un poquito de asadito, somos paraguayas, un poco de todo, como buen paraguayo que somos. Me han degustado la niña cangüe, con algo parrilla, y mango y huiguilla, eso, niña cangüe y huiguilla, eso. Pero con algo parrilla, ay, me mao ya, polo, ven.
1: Y moderno pa, Leo.
0: Y moderno pa, más tranquilo. Y bueno, qué gusto escucharte, hermano, y desearle muchas felicidades a este querido amigo, al amigo Severino, al amigo Hino Franco, que está cumpliendo allá por los 300 años por ahí, pero ya, imagínate de mi cinema, y también escucharte a vos en la radio es un inmenso placer, y siempre también solemos compartir escenario. Yo me retiré un poquitito por cuestiones de salud, pero ya estamos de vuelta como para disfrutar y vivir y sentir, como de siempre, lo que es lo nuestro, la tradición, la cultura popular paraguaya, la fiesta de jueces, la fiesta brava y todo eso.
1: Pesiste, Leo, muchísimas gracias por la sintonía. Eres Sandeco, ahí era Monguajén, ahí me tenéis Pollo Pimbareté, y un saludo muy especial al señor Hino Franco, a toda su familia y a toda la gente maravillosa de Calle Arroz.
0: Muchísimas gracias, mi querido. Saludo al amigo ahí, Patito DJ, que siempre hace lo suyo. Ahí está, el amigo Patito, se hace sentir.
1: Oiga, Leo, un gusto, gracias. Un abrazo, mi querido
0: gracias,
1: hermano.
0: Un abrazo.
1: Ok, de esta manera Leo Junior entonces en contacto con nosotros, Calle Arroz, y lado, o sea, Iñacangüe, Wiwi, y esa es cierto, y teo, vea, o moderniza palo, y tal, se anda a verme, Iñacangüe, Wiwi, con anga parrilla, ahí moderno, gestere, ahí, nema, con anga, justamente, Tienen que invitar, ahí está, no, ego saludando a Hino Franco, pero naña de invitar, ya, orero, y me hausti, y los jóvenes, vamos a ir al lado, Timbo, jabe, A ver, más vestete, ya nos están un papu. Ahí sea. Bueno, saludo a toda la gente de Calle Arroz. Muchísimas gracias, querido Leo Junior. Saludo a mi gran y querido amigo Richard Benítez, en sintonía de nuestro programa en esta mañana sabatina. 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Agradecemos al querido Gin Arbó, presidente de la Asociación de Jinetes del Paraguay, filial Nueva York. Saludo a todos los grandes amigos de la tradición a través de este espacio, a todos los jinetes y amazonas del país. El saludo de parte de Gin Arbó, el Mita y Caraguatay. 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

0: 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Y gusto la ñana, o saludar a la cumpleañero, ve, y cuando están saludando a los cumpleañeros, nosotros ya esperamos, ¿verdad?, el bonus track, como se dice, la invitación para participar. Viste que hay mucha coincidencia, el programa termina a las 12, a la 1 y llegaron la cumpleaños, a ver, ya a las 2, mi ñana, y meta más al 100% de cada cumpleaños. Vamos a estar aguardando la invitación por ahí del querido Hino, ¿eh? Bueno, vamos a seguir con buena música, señores. Tenemos 32 minutos de la hora 11 de la mañana aquí en la Geografía Nacional. Banda Red.
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0: Muy bien, para todas las coquetas, ahí está el sonido junto a la banda Aguaraú. El domingo pasado estuvo con nosotros también en Concepción. La segunda vez que hemos compartido escenario con este grupazo que tenemos en el norte del país, banda Aguaraú. Amalicia, ya una la invitación. Pato se añade, no mira, va a ir ya de amigo Leo.
1: Ayúdame, ya. Va, con el problema, ve, ubicación,
0: Se usted, o sea, ya mandó la ubicación también, que es lo más importante. Entonces, que tú ya enseguida de mañana embollado por otro lado, o sea, hoy estira el famoso etiqueta Pomelore. El cervecero también tiene la venia siempre de tomar su cerveza, a pesar de que haya mucho frío. El cervecero toma su cerveza, no cambia jamás. 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Jodamos a escena. Once y 40 minutos. ¿Ya entendí? Vete a la audio, ¿eh? Gracias por la invitación. 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
2: Ya, esa está la tener permiso. Amalicia, ¿dónde dan el permiso? Y una pato será. Vamos a ver si mi querido Freddy tiene permiso. Vale, un saludo y estamos acá atentos y cualquier cosa. Soy Sander, hermano.
0: ¡Uy, tal Leo se comañó! Viste que la ventaja que tiene un compañero, por ejemplo, conmigo, tiene permiso siempre porque yo le transmito confianza a su pareja, si por ahí no le da más permiso, le hacen Dios, sea muy puro que no sea paída. Ahora, escota permiso, si Leo, o sea, ya, gracias a la buena invitación, ya tenemos la ubicación, vamos a pasar por calle Arroz, justamente me queda por el camino si voy a salir ahí en el desvío La Pastora, ¿eh? Ajá, llegué a Santa Rosa del Butubiote. Vamos agradeciendo al querido Luis Palacios, intendente municipal de San Joaquín. Extiende su cordial saludo a todos los compueblanos y amigos de la tradición paraguaya. Así también vamos agradeciendo al querido licenciado Teófilo Medina, Complejo Ganadera Guairá de 3 de febrero. 12 de julio vamos a estar con ellos en su tercer monumental aniversario. Vamos agradeciendo también al querido presidente.

Presidente del bloque Caguazú de Jinetes, ñane amigo, José Vega, abogado José Vega, destacando su liderazgo en frente de la organización del bloque Caguazú de Jinetes. Muchas gracias al querido José Vega. Así también agradecemos a Roque Arturo Páez, el querido amigo de todos, Roque Arturo Páez desde La Pastora Cidalle, un amigo de la tradición, el querido Roque Arturo. Gran abrazo a toda su familia, a don Felipe, a todos los componentes del Club de Jinetes de La Pastora, ñane acompaña y Guaypesa. Así también al vicepresidente de la Asociación de Jinetes del Paraguay, Simón Sanabria, Maetecoba, Yataití del Norte, León Andú, siempre con toda la familia ahí en la estación de servicios de la familia, ¿verdad? El querido Simón Sanabria, gran amigo de la tradición, vicepresidente de la AJP. 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Vamos agradeciendo también a la gente de la Caballería Mallorquina, la licenciada Elvira Medina, Carlos Peña, Eusebio Peña y todos los que componen esa prestigiosa delegación de jinetes del Alto Paraná. Caballería Mallorquina, desde hoy acompaña también nuestra propuesta aquí a través de la 101.7 Radio Capital FM para potenciar nuestra presencia. Ya tomamos a ñane mombarete, ñamaje amasa cada fin de semana entero de teta picuana, ame. Ya llevamos a través de la 101.7 para imponer lo mejor de los éxitos banditeros en este espacio y de esa manera ir invitando también a cada una de las fiestas que tenemos en nuestra zona. Y hablando de eventos que tenemos en esta zona, mañana no se olviden la gran fiesta patronal de la ciudad de Repatriación en honor a María Auxiliadora, domingo 31 de mayo. Agrupación Los Forasteros, Banda Capibarí, la animación de quienes habla, Freddy Barrios. Ahí vamos a estar con todo el sonido de Record Sony. Nos invita nuestro gran y querido amigo Andrés Vera y toda la comisión directiva. El 13, la invitación 13 de junio, Coronel Martínez. 107 años de vida fundacional de la ciudad de Coronel Martínez, del departamento del Guairá. Ahí vamos a estar con la banda martinense, Crédito Local. También la presencia de la agrupación San Salvador, sonido ASS Sound System, la presencia en animación de Gustavo Cáceres, quien les habla, Freddy Barrios y Javier Buig. Pico, ay, Javier Buig, ñane amigo de la 101.7 también, ¿eh? Vamos agradeciendo al querido Monchi Herrero, a don Pablo Herrero, a toda la familia Herrero, a la licenciada Zuni Benítez por esa confianza. Vamos a estar entonces el 13 en Coronel Martínez. Al intendente Carlos Miguel Ferreira. Un saludo muy especial. Y en fin, a toda la gente maravillosa de Coronel Martínez. Bueno, vamos a seguir poniendo buena música, un bloquecito más de buena música para que de esa manera en el próximo vengamos ya a ir cerrando de a poquito nuestra propuesta. Un segmento más de buena música, señores, para seguir matizando esta maravillosa mañana, llegando al mediodía prácticamente aquí en la República del Paraguay.

Gran final de nuestro programa, señores. Vamos haciendo las últimas invitaciones, Torín Benéfico, el próximo 13 de junio, a beneficio del señor Justo Báez. Esto va a ser en La Pastora San Rafael, local del Parque San Rafael. Ejemplares cedidos por la ganadera y agroforestal Don Peter, del doctor Enrique Botrel. Toreros Aldo Escobar, René Acosta, Marcelito Domínguez, el Chili Acosta. Desde las 21 horas del próximo sábado 13 de junio. La invitación cordial para todos, para solidarizarnos con esta causa, la presencia musical de la banda Show La Pastora, animación de Jorge Chávez, organización de los amigos de la Capilla San Rafael, con los cuales vamos a estar también justamente el próximo 17 de octubre, gentileza del gran y querido amigo Carlos Estigarribia de la ganadera San Pedro. Quiero hacer la cordial invitación, mañana nos vemos en Repa, ya hemos comentado mucho sobre la fiesta de repatriación que va a ser mañana, esta noche cierre de campaña del señor, del gran amigo Jorge Chávez en Isla Pucú, gran evento político en donde vamos a estar marcando presencia en la animación. Coronel Martínez el próximo 13 de junio, banda martinense, agrupación San Salvador, jineteada, fiesta popular, las actividades más próximas que tenemos con la gente de Tranca y Tumba de Curuguatí el próximo 5 de julio, también tradicional evento sanjuanino, Carluchín, desde

Piribebuy con su grupo y agrupación Sin Límite en el local Apadej de la ciudad de Curuguaty, eventos que vamos confirmando de a poquito, las más próximas que tenemos y comentamos con ustedes. Señores, estamos llegando a la parte final de nuestro encuentro. Fue un placer haber compartido con ustedes 120 minutos de buena música al estilo Bandero, con toda la gente quienes estuvieron ahí en sintonía. Les agradecemos infinitamente por esa preferencia. Sigan ustedes en el espacio de la 101.7. Vienen, por supuesto, más programa, viene más música, más compañía, para que sigan en sintonía en toda la jornada de este sábado. Muchísimas gracias de nuestra parte aquí con Pato, Freddy Barrios en la voz microfónica. Le decimos muchas gracias y hasta el próximo fin de semana.

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0: papeles. 8 minutitos de la 12 del mediodía en la República del Paraguay. Abrázame que el tiempo. Y nosotros en la superpoderosa, la 101.7 Radio Capital, ya compartiendo nuestro encuentro de fin de semana. La mejor música, el mejor ritmo y toda la alegría en un sábado. Sábado espectacular, ya salió de vuelta el solcito, el astro rey sol, claro que sí. Y nosotros ya por acá presto para hacerle compañía con lo mejor de lo mejor. En cuanto a la música con Territorio 101. Muy pero muy buenas tardes, amable audiencia de la 101.7 Radio Capital y Territorio 101. El gustazo enorme de saludarles a esta hora del mediodía. Y por supuesto a través de la más musical, la 101.7 Radio Capital. Como siempre vamos a estar poniendo ritmo, vamos a estar poniendo alegría, como es habitual en cada encuentro, en cada propuesta aquí en la 101.7 Radio Capital. Y arrancando así de esta manera Territorio 101 con el tema junto a los Rollers, haciendo ya una recopilación del tema de Juan Gabriel, Abrázame Muy Fuerte. Linda propuesta musical ya compartiendo con la mayoritaria audiencia de la 101.7 Radio Capital. En la parte acústica, en cuanto a la musicalización y en puesta al aire, me acompaña Ángel Barreto, Ángel Moisés Barreto. Y aquí frente al micrófono, en la parte de locución, tu compañero siempre, Michel Barreto. Empezamos a habilitar los vínculos de comunicaciones aquí en la 1017. Primeramente habilitamos el 2023-59, que es nuestra línea baja. Reiteramos el 2023-59. Abrázame que el tiempo hiere y el cielo es testigo. Nuestra línea directa aquí en la 1017 de Radio Capital. Y si está fuera de la City de Coronel Oviedo, antepone el prefijo, el 0521.
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0: También ya debilitamos nuestro chat whatsappero, el 72718533. Reiteramos el 72718533. Si de repente por ahí querés escuchar alguna canción especial, con mucho gusto vamos a estar complaciéndote.
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0: 0521-20-2359 y el chat whatsappero el 72718533.
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0: Hasta las 14 horas nosotros estamos contigo, te acompañamos con la mejor música y toda la buena onda que nos caracteriza cada fin de semana aquí en la 1017 Radio Capital. 11 minutos en la 12 del mediodía en la

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El éxito junto a la agrupación nacional Rolo y Los Impecables. Haciendo Ven, Abrázame. Lindísima propuesta musical.

0: Disfrutando y compartiendo aquí en la 101 Ciudad Radio Capital. Mi querido Ángel Moisés, de vuelta tenemos a Cielo Gris. De repente desapareció otra vez el astro Rey Sol.
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0: Vamos a ver qué nos espera la Madre Natura para la semana que entra, ¿eh? Ya enseguida también vamos a estar enterándonos de la condición meteorológica aquí en la radio, aquí en la 1017 Radio Capital y Territorio 101. 17 minutos de la 12 del mediodía en la República del Paraguay. Cordial saludo para la gente hermosa de la ciudad de Villarrica que está en sintonía de Territorio 101. A nuestra amiga Delia, gracias por la sintonía. Frío de ausencia de Mr. Chivo, ¿quiere escuchar? A nuestra amiga Delia, gracias por la sintonía, gente hermosa de la ciudad de Villarrica. Gracias por la sintonía, gracias por la preferencia. 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
0: Pues sí. 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
0: Mi querido Ángel Moisés, tenemos algún saludito para compartir con la mayoritaria audiencia, mejor dicho,
3: Hola, ¿qué tal? Saludo para la mayoritaria audiencia de la 101.
0: ¿Algún saludito especial para una persona especial para vos?
3: Un saludo muy especial para la tía Blanca y al tío Vázquez de Dulces Tentaciones.
0: Ahí está el saludo, Ahí está el saludo entonces. Para la tía Blanca y para el tío Vázquez de Dulce Tentaciones. Y premio por allí viene, Ángela.
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0: Ok, 0521-20-2359, nuestra línea directa aquí en la radio. El Chavo Zapero. El 72-718-533. A ver qué tenemos por aquí, Mi hermosa gente de la ciudad de San José de los Arroyos, como siempre en sintonía de Territorio 101. ¿Qué tal, mi querido amigo? Soy Oscar Solaeche. Pásame la música, número equivocado de Mandingo. Salud para Damaris González. Somos de San José de los Arroyos.
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0: Y gente hermosa de la ciudad de San José de los Arroyos. El tema número equivocado, claro que sí, Y con mucho gusto vamos a estar pasando el tema de Mandingo. 20-23-59-0521. Nuestra línea baja aquí en la radio. El Chavo Zapero, el 72-718-533. 29 minutos de las 12 del mediodía en la República del Paraguay.

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0: Ahí está como lo hiciste tú, propuesta perteneciente a la agrupación de Super Llamas.
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0: Marcando presencia aquí en la 1017 Radio Capital y Territorio 101.
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0: Y nosotros con este temón seguimos avanzando la tarde aquí en la 1017 Radio Capital. Tarde inestable aquí en la ciudad de Coronel Oviedo.
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0: La temperatura máxima en este momento aquí en la ciudad de Coronel Oviedo es de 32 grados Celsius. La temperatura actual aquí en la ciudad de Coronel Oviedo.
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0: 46 minutitos en las 12 del mediodía aquí en la República del...

Bueno, saludos muy especiales para el amigo Pedro Ovegra, que está en sintonía de Territorio 101. Ahí por la zona de la ciudad de La Pastora, el amigo Pedro Vera, gracias por la sintonía.

0: En este caso es Pedro Barrera, Pedro Barrera, que está en sintonía ahí por la zona de La Pastora. Gracias por la sintonía.
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0: ¿Qué tal, Michel? Salen del programa. Soy Alcides Padilla. Me gustaría escuchar la música Juan el Cartero y saludarle a mi querido hermano Juan, que hoy está de cumpleaños.
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0: ¿Cómo le hiciste? El amigo Juan, mi querido Ángel, prepárame el tema Juan el Cartero.
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0: Para esta persona que está de parabienes, el amigo Juan, que hoy está cumpliendo un año más de vida, así que muchísimas felicidades. Parte de la producción también de Territorio 101 para el querido Juan. ...0521-20-2359... nuestra línea baja aquí en la radio. A la parte del 72-718-533. 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Saludos.
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0: en... El amigo Emilio Benítez. El amigo Emilio Benítez se puso en contacto con nosotros.
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0: Que del 0521-20-2359 de la ciudad de Piribebuy.
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0: Viendo el tema del grupo Brindis, sin ti.
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0: También le manda salud para Gauto Ovelar.
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0: Alex. Alex Ganto Ovelar, ahí está el saludo,
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0: La gente hermosa de la ciudad de Piribebuy también en sintonía de Territorio 101. Muchísimas gracias.
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0: Mi querido Michel, soy Julio César González. Excelente el programa. Quiero escuchar el tema de Bronco, cualquier tema de Bronco, si se puede, mi gran amigo. Excelente el programa acá desde Balcón Obetense. Muchísimas gracias a la gente hermosa del barrio Balcón Obetense, en sintonía también de Territorio 101.

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Y querido Ángel, ¿tenemos más saludito para compartir? Ya no tenemos. ¿Y a las noviacitas por ahí? No hay nada. No pasa naranja en cuanto a... ¿Cómo se dice? ¿Cómo era que se dice en eso? En cuanto a la vida sentimental, ¿eh? Mi querido DJ Ángel Moisés, está solterito, ¿eh? Está solterito ahora, ¿eh?

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0: Bueno, a ver qué tenemos por aquí a través del 72 718 533. ¿Qué pasó por ahí, Ángel? Decime qué pasa en la sala técnica, Bueno, no pasa naranja entonces, Bueno, a ver, ya me tenés preparado el tema de los charros. Juan el cartero, El amigo Juancito que está de parabienes.
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0: El famoso Juan el cartero, También como siempre el famoso... Su fama de Don Juan también se dice, Su fama de Don Juan.
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0: Así dice en una parte de una música,
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0: En la música de... ¿Cómo era? Grupo Aroma,

En la música, ese querido ladrón. Ahí está, ¿eh? Bueno, saludos también para nuestra amiga Tania Vera, que está en sintonía también de Territorio 101. Zona Félix Pérez Cardoso, muchísimas gracias. A la gente hermosa de Félix Pérez Cardoso, gracias por la sintonía, gracias por la preferencia. Y

0: 0521-2023-59, nuestra línea baja aquí en la radio. Si de repente querés hacernos una llamada al aire, ¿eh? O querés platicar un poquitito en privado con mi operador Ángel Moisés Barreto, que ahora está solterito, ¿eh? Ahí está la línea directa, el 0521-2023-59. O si por ahí querés escuchar alguna canción especial, ¿eh? También podés hacer tu dedicatoria a esa persona tan especial, ¿eh? Un tema especial. Ahí está el 0521-20-2359, nuestra línea directa. Y el chat whatsappero también, ¿eh? El chat whatsappero, el 72-718-533. Ok, sin más preámbulos, nosotros seguimos musicalizando la tarde aquí en la radio. Aquí en la 1017 Radio Capital y Territorio 101.
1: Se llama Juan.
0: El famoso Juan el Carrera.

0: poder. Mi querido Ángel Moisés, ¿qué te parece si disfrutamos de este temón, de este super tema? Perteneciente a los Charros. Juan el Cartero, claro que sí, ¿eh?
1: Sí, ya.
0: 4 minutos de la 13 en la República del

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0: más.
1: No voy a volver a llorar la propuesta perteneciente a la agrupación nacional de primer nivel, ¿eh? Una sola primer nivel aquí en la República del Paraguay, en este grupazo. El grupo Refugio de Amor, con la voz de Ramón Alejandro Benítez. Ramón Alejandro Benítez. De Paraguay, Argentina, ¿eh? Señoras y señores, con ustedes, Refugio de Amor. Ok, la semana 21 minutos de la 3 en la República del Paraguay. Línea propuesta musical. Va pasando los minutos, señoras y señores.
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1: Estamos en la frecuencia modulada. La 1017 Radio Capital.
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1: Acompañándoles con estos buenos clásicos. Bueno, veníamos escuchando desde las 12 del mediodía aquí en la 1017 Radio Capital.
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1: Y nosotros seguimos marcando presencia por acá, por la 101 Radio Capital. Seguimos musicalizando la tarde del sábado. Sábado, sabadito. Último sabadito del mes de mayo. Hoy es el 30 de mayo, señoras y señores.
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1: Hasta 31 trae este miembro, Ángel, ¿eh? Hasta 31, ¿sí? Bueno, mañana es el 31 entonces, ¿eh? Y el lunes, el primero.
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1: El famoso el primero, ¿eh?
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1: Ahí está. 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

0: spot, Ángeles.
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Perfecto, como dice el Pinocho, el famoso Pinocho, mi querido Ángel. 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

Ok, tengo un pedido especial, ¿eh? Pedido especial de parte de mi operador de turno. Y el que le envía un saludo muy especial a su tía Wilma, Lucía Dávalos, ¿eh? Quiere que yo le salude, ¿eh? Ahí está, ¿eh? Bueno, saludo muy especial para mi querida comadre Wilma Lucía Dávalos y el querido compadre Toto, ¿eh? Celso Martínez, la gente hermosa de Autoservicio San Cayetano. También nuestra amiguita Emilce Ángel, ¿eh? La próxima vez te toca a vos. La próxima vez te toca a vos. El saludito ahí está, ¿eh?

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0: Mi querido Ángel Cuchambo, este tema.
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0: O sea, retrocede en este tema, ¿eh?
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0: A ver, escuchamos este mensaje, Angelito. ¿Qué tal, amigas? Soy excelente del programa. Soy Raquel Ojeda. Estoy escuchando en Merlo, Buenos Aires. Acá con la familia, con mi hermana Jessica. Con mi hermano César. Queremos escuchar algo de retro, si se puede, bloque de música retro, si se puede, mi gran amigo, dice.
3: A
0: Raquel Ojeda, ¿eh? La familia Ojeda, desde Merlo, escuchándonos vía online. De Paraguay.com, claro que sí, con mucho gusto. Vamos a estar entrando al bloque de la música retrospectiva, claro que sí, para la gente hermosa de Merlo. Buenos Aires, Argentina, escuchándonos vía online desde Paraguay.com. Muchísimas gracias.

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0: Muchísimas gracias, mi querido Ángel. ¿Qué te parece, mi querido Ángel Moisés Barreto, el príncipe de las Gigis, eh? De la ciudad de Colón de los Vídeos, eh.
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0: ¿Qué te parece si entramos al bloque de la música retrospectiva, eh?
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0: No quería escuchar, Ana.

0: pasó por ahí.
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0: Ok, tirame ese tema que está teniendo ya ahí en carpeta, ¿eh? Tema retrospectiva, tirame ese tema. Ahí está, arriba, arriba, hay gente hermosa. Y mayoritaria evidencia la 101.7 Radio Capital. El tema junto a Model Talking. Brother Lobby. 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Ahí está, Model Talking, haciendo Brother Lobby. 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Otro temazo. El tema de Francesco Napoli. 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

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Yo quiero ser libre, ¿eh? Todos queremos ser libre. Claro que sí, ¿eh? No. El tema de Farout Bulsara, ¿eh? Es el nombre de este intérprete, ¿eh? Farout Bulsara, cariñosamente Freddie Mercury y su grupo Queen, ¿eh? En castellano, que es Queen, la reina. 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

I want to be free. Ocupa, Ángel, ¿eh? I want to be free. Quiero ser libre del tema junto al grupo Queen. Para mi gente hermosa de la ciudad de Merlo, en sintonía, vía online, desde paraguay.com. 38 minutos en la 13 en la República del Paraguay.

Este es el éxito perteneciente a London B. Bueno, ¿cómo se llama la canción, Ángel? I've been thinking about you. Espectacular el bloque de la música retrospectiva aquí en la radio. Excelente trabajo, como siempre, mi querido Ángel Moisés. Musicalizando y enganchando para la mayoritaria audiencia de la 1017 Radio Capital y Territorio 101. Ahí está el bloque de música retrospectiva. A 12 minutos de este apartado aquí en la 1017 Radio Capital, ya en la recta final. Nuestro encuentro de Territorio 101 aquí en la 1017 Radio Capital. 49 minutos de las 13 en la República del Paraguay.

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Y a la gente hermosa de Comercial Papaito y Empeños La Moneda, mejor dicho, Empeños, Casa de Empeños a Moncho, muchísimas gracias al amigo Rafael López. 52 minutos de la 3 en la República del Paraguay. Ya estamos llegando ya a la parte final de nuestra programación del día de hoy. Como siempre, agradeciéndole por la sintonía y por ponerse en contacto con nosotros en el transcurso del programa. Muchísimas gracias. Y ya nos vamos. En nombre de Ángel Moisés Barreto, quien estuvo en puesta al aire y musicalización, y aquí frente al micrófono tu compañero siempre, Michel Barreto, gracias por la sintonía y será hasta el próximo sábado.

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Amigos, bienvenidos todos. Arrancamos el programa con una música especial, con un ritmo excepcional, junto a Wilfrido Pato, DJ puesto al aire, Richard aquí en la voz, hasta las 4 de la tarde, con todo el burum bum bum que nos caracteriza. Retromanía para acompañarte a través de la 101.7 Capital FM, lo cual podés escuchar a través de la aplicación en distintas partes del mundo, sí, en todo el país, en el mundo entero, a través de la aplicación desde paraguay.com Capital FM. Habilitamos el dígito que nos une a ustedes, 0521-2023-59. También el 0985-299-050. Vínculo de comunicación para con usted, ustedes y nosotros. Hoy último sábado de este mes de mayo, ¿eh? Último sábado, 30 estamos, Bueno, gracias a Casa San Isidro, al ingeniero Juan Carlos Soto. 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

0: 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Señores, bienvenidos todos. Hasta las 4 de la tarde no paramos.
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1: Bueno, excelente. Gracias a toda la gente que se están comunicando a través del 0985-299-0250, ¿eh? Y a través del 0521-2023-59. Espectacular el programa, estamos escuchando a full, ¿eh? Ahí la gente del barrio San Isidro. Gracias. Hola Richard, por este el programa como siempre. Puede ser algo de Opus. No hay problema, ¿eh? Opus. Pero en Dujinay. La gente del barrio Costa Alegre, gracias. Los sábados, Sí, los sábados estamos, mi querido amigo. Amigo Sebastián está en sintonía. Los sábados y cuándo ganan, Richard. Sí, los sábados. De 2 a 4 de la tarde, Retromanía. 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

Es de Tarzán Boy, ¿eh? Tarzán Boy de Cireles. ¡Qué temazo! 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

Los chicos malos vestidos de azul, de Bad Boys Blue. El tema de los chicos malos vestidos de azul. Hola Richard, Purete, el programa como siempre. Te estamos escuchando, Nueva Londres. Saludo para la gente de Nueva Londres. Los grandes amigos están escuchando también, Saludo para el gran amigo del Tanque Aquino. Joder, Tanque Aquino será. Saludo para el amigo Pablo Sosa también, que está en sintonía. A nuestro querido amigo Oscarcito Verdún. A full está escuchando, Pidió el tema para Menonita. Espectacular será. Saludo también para nuestro amigo René. Ahí está laburando y está escuchando la radio. Sí, consultorio dental de nuestro amigo René. A puro en Duina será, Hola Richard. Saludos para Carlos. De parte de Miriam. Bueno, tal saludo para Carlos. De parte de Miriam. 101.7. Se escucha en todo el mundo, dice. Sí. A través de la aplicación, mi querido amigo Cristóbal. A través de la aplicación para todo el Paraguay y para el mundo, Sí, 101.7 Capital FM. Hola Richard. Los sábados nomás ya estás. Sí, por el tema de. Justamente estás explicando eso. Por el tema de salud. Ahora estamos los días sábados a full. De 2 a 4 de la tarde. Transitamos por ese mundo efervescente de su majestad. La música, el ritmo, la magia del sonido. Esta ruta que nos conduce a ustedes a través de la radio. Estamos siempre ahí a tu ladito nomás, donde quiera que estés. Si estás en el auto, pone un poquito más fuerte. Si estás escuchando en casa, estás reposando, estás laburando. Siempre te acompañamos con lo mejor, con Capital FM y Retromanía. Hola Richard, Purete, como siempre el programa. Estoy escuchando a full. Bueno, gracias, Lore. Hoy no tenemos premio, no, hoy no tenemos, para el próximo sábado, capaz. ¿Sí? Hola Richard, Alphaville puede ser cualquier tema nomás, dice. Ok. Richard, decime cómo se llama el tema de Queen. Ah, no, este es Queen. No, Ken Laszlo seguramente. Porque me puso Queen Laszlo. Ese ya pasamos. 1, 2, 3, 4, 5, 6, 7, 8. ¿Verdad? Creo que ya pasamos, ¿o no? Todavía, ¿verdad? Hola Richard, Purete del programa Falco de Comiser. Hay tema de Falco de Comiser, que es Purete, será. Espectacular. Sigue habilitado el dígito de la radio. 0521-2023-59. Ahí Pato está recepcionando todas las llamadas formuladas de este número, O a través del 85299050, al cual podés enviar tu mensaje de texto con mil gustos. 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Che, pronta recuperación para nuestro amigo Herrería San Blas, al amigo Esteban, tuvo un pequeño percance en accidente ahí, un choque de ida hasta a la ciudad de Caguazú. 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Gente que nos apoya, gente que está en sintonía. A la gente maravillosa que nos escucha desde Nueva Londres.
Gracias. Hola Richard, púrate el programa, como siempre. Gracias por pasarme mi tema, dice. Bueno, gracias Miriam. 41 de las 2 de la tarde en toda la República del Paraguay y estamos compartiendo los mejores a través de Retromanía. Ahí está, ese es. Esta es la canción de Ken Lasso. 8 veces me he enamorado de la vida. 1, 2, 3, 4, 5, 6, 7, 8. 6, 7, 8.

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0: El tema de Baltimora, Tarzán Boy. En Boicuela. Boicuela, se usted dice, ah, está la Boicuela. Saludos para el amigo Oscar Verdona. Están igualando Arsenal y Paris Saint-Germain.
1: ¿Cuándo
0: por
1: está?
0: Por la gran final de la Champions League. 1-1. ¿Eh? 1-1. Sí, Juan, ojo de cine, alargue. Alargue. Me preguntó, Verón, si qué opinás del encuentro de mañana. Por,
1: sí,
0: por el partido final.
1: Y el primer partido, 8 de diciembre, jugó mejor Richard.
0: ¿En serio?
1: Jugó mejor el equipo de 8 de diciembre a Galicia Fútbol Club. No sé qué le habrá pasado, pero llegó, por lo menos llegó a igualar el partido. Gente, ¿cuál es la...?
0: Pero 8 fue el que
1: igualó. Sí, pero jugó mejor.
0: Galicia estaba ganando.
1: Sí, ya sé eso. Ajá.
0: ¿Y fue?
1: Pero empató 8. Galicia en un ataque no me metió.
0: ¿En serio?
1: Sí, sí.
0: ¿Y qué opinas para ese...?
1: Va a ser otro durísimo partido otra vez.
0: O sea, ¿va a ir al tercer partido?
1: No sé eso. No sé, a lo mejor...
0: Pero si nos empatan, se van a ganar, ¿verdad?
1: No, si hay empate, va a ir al tercer partido.
0: Sí. Ahí ya cancha neutral.
1: Y ahora neutral luego...
0: Neutral, pero eso es porque Galicia... Galicia eligió...
1: Pero el tercer estadio. Partido nadie... o sea que ningún equipo va a ser local.
0: Y por eso te digo.
1: No sé si la entrada, la recaudación va a ser...
0: No, pues, es de miti-miti, tiene que ser.
1: ¿Miti-miti o va a ser para la liga?
0: No, puede ser. Miti-miti tiene que ser.
1: Y el tercer partido seguro va a ser otra vez en el estadio o en Unión, seguramente.
0: Y hay que ver. Pero tiene que estar de acuerdo.
1: Pero yo digo que mañana va a haber un ganador.
0: ¿En serio?
1: Sí. Mañana va a haber un ganador.
0: 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Se están agotando. Hoy hasta las 7 de la tarde. Por hoy continuamos, ojo eso. Así que gracias a la gente

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0: en toda la República del Paraguay. A ver los mensajitos de la Richard, está muy lindo el programa. El tema de... ¿La pasamos ya? El tema de Ken Lalo. Sí. Apícape. El tema de Juan Jean. Este me encanta. Ese. Todo el mundo quiere divertirse esta noche. Sí, se llama la canción. El tema de Juan Jean. Everybody have fun tonight. Todo el mundo quiere divertirse esta noche. Ya llegaron todos los jugadores de la selección.
1: Sí, falta uno.
0: ¿Quién?
1: El que está en Grêmio.
0: Ah, Villasanti.
1: Villasanti.
0: Villasanti.
1: Villasanti y yo. Hoy parece que va a jugar.
0: ¿Vos sabés que?
1: Hoy parece que va a jugar Grêmio y.
0: Pero vos sabés que él está suplente ahora.
1: Suplente, sí.
0: Ah, que hoy el lento menor y lesión va a ir.
1: Sí, sí.
0: Pero él sí, si se recupera bien, está bien. Hoy por ambiente. Pero.
1: Sí, también como tenemos algunos lesionados.
0: Ahora, por ejemplo, no se va a ir el número 4 de Cerro Porteño.
1: No se va a ir.
0: Resintió la lesión y no va a poder irse. Ahora estaba mirando y ya prácticamente no se pita para qué va a venir. Si supuestamente ya se tienen los tres. Tony.
1: Ya se tiene.
0: No sabemos todavía. De acuerdo a la información deportiva.
1: Alfaro ya va a tener todo.
0: Sí, pero Alfaro todavía
1: no. Yo creo que Isidro Pita no se va a ir.
0: Y no. Y por eso te estoy diciendo las informaciones que se tiene, por ejemplo, que Tony se va. Y Tony seguro y te hoy.
1: Sí.
0: Ábalos y Arce. A ver si me van a pitar vuelta.
1: Y para mí que se tenía que ir Pita en vez de Ábalos.
0: Dice que no se va a ir Pita, ¿sabes por qué? Porque ahí allá va a verlo la gente que pita, dice, por el árbitro. No, la verdad, cerebro, que...
1: Y bueno.
0: La verdad que yo no sé. Pero a mí me gustaría que se vayan los cuatro. Porque es con el mismo
1: país. Y que se lleve menos arquero.
0: No. El
1: arquero por ahí,
0: que,
1: ¿verdad?
0: No, tiene que... No, vos no te acordás, acaso, cuando Argentina salió campeón. Se fue Pumpido, se fue no sé quién más. Los dos arqueros se lesionaron. ¿Cómo se llama? Goicochea.
1: Goicochea, sí.
0: Goicochea es el tercer arquero. Terminó siendo
1: el titular
0: y salió campeón con Argentina. No puede llevar dos. Cualquier momento, pues, Eduardo López tenía ni lesionado.
1: Goicochea, que en ese momento era arquero de Olimpia.
0: Número 3.
1: El arquero número 3.
0: Sí. Y vas a ver, opa, siendo campeón del mundo. Bueno, así.
1: Sí, pero nuestro arquero, uno no está lesionado.
0: Por suerte, los tres
1: está
0: bien.
1: Está bien el arquero de San Lorenzo, de Olimpia y el de Cerro también.
0: Sí. Vos sabés que yo confío mucho en Gatito también por el tema.
1: Sí,
0: de...
1: sí, buen arquero. Buen
0: no,
1: arquero.
0: Número hizo en la selección.
1: No.
0: Número hizo en la selección.
1: Para mí es la...
0: Acá pues se tiene que sacar todo el fanatismo. No, es porque uno sea de Olimpia, no, Oliveira, Mantea, no, porque de Cerro, Gatito, no. Acá nuestra segunda piel tiene que ser
1: la
0: albirroja.
1: La albirroja.
0: Solamente la albirroja. Acá claro, no existe Olimpia, claro. Cerro, Guaraní, Luque, ni nada. Acá no existe.
1: No.
0: Solamente la albirroja.
1: No,
0: si no, Moingueron alguno, o Moingueron, Betén y Cerro, jugador Cuenba.
1: No,
0: más jugador que la Moingueron, no.
1: No, acá totalmente, tiene que ser Paraguay.
0: Eso totalmente obsoleto.
1: Sí.
0: Totalmente obsoleto.
1: Sí, claro.
0: Bueno, vamos a ir compartiendo más canciones. Ya apotecté, 45 de las 3 de la tarde.

0: Bueno, excelente, gracias mil a toda la gente que se han puesto en comunicación con nosotros. Hoy 30 de mayo de este año 2026 se acerca. Pocos días. ¿Cuántos días faltan para el Mundial, mi querido amigo?
1: Faltan...
0: El 12 creo que es, ¿verdad?
1: Sí, el 12 debuta Paraguay. Paraguay es el primer partido, Estados Unidos-Paraguay.
0: Sí, entonces faltan 13 días.
1: 13 días.
0: ¡Pesta! Sí. ¿Me estaba diciendo universitario qué?
1: Y va a debutar también. El 14 de junio comienza el campeonato nacional, ¿ve? Y tenemos un representante... de la Liga Obetense de Fútbol Universitario.
0: Universitario.
1: Sí, nos va a
0: representar. Qué lindo el lugar. Sí. Hermosa cancha y después todo el... la estructura en general.
1: Sí, sí.
0: Poná será. Y Poná. Se nota que trabajan esa gente, ¿eh?
1: Sí. Lindo. Ahora tiene cabina de transmisión.
0: No, hermoso está. Hermoso está.
1: Hermoso. Y sí. Tiene un cupo el Campeonato Nacional B para...
0: Ah, ya no es medio cupo.
1: Para la Intermedia 2028.
0: Qué bueno, che. Ojalá, porque... Viste que Universitario... Que estamos ahora acá la... Mita Iruzú... Asunción, ¿no?
1: Sí.
0: Así es que...
1: Sí, mucho. Sí. Ya tenemos en Libertad, en Olimpia...
0: Sí.
1: En Nacional, en Cerro Porteño, en Guaraní también.
0: Sí. De Universitario y de Coronel, los jóvenes.
1: Sí.
0: Mi mujer y los jóvenes.
1: Sí, los dos trabajan bien en sus canteras.
0: Sí. Bueno, gracias, Cerebro, por estar hoy compartiendo.
1: Gracias a usted. Vamos a venir todos los sábados.
0: Si Dios así lo permite.
1: Sí, sí.
0: Bueno, gracias, Cerebro, y un placer nuevamente tener el bloque deportivo como acostumbramos a la gente, ¿verdad? Después nos vamos a desaparecer. 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

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Gente que hace posible nuestro programa aquí en la radio junto a Retromanía los días sábados de 2 a 4 de la tarde. En nombre de Wilfrido, Pato DJ, Richard aquí en la voz le decimos gracias y será hasta el próximo sábado. Y recuerden siempre que en la tabla de posiciones de nuestras vidas, Dios debe ocupar el primer lugar. Hasta entonces, chao.

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El Radio Capital son exactamente 16 horas con 3 minutos. Vamos a enviarles los saludos para todos aquellos que se van conectando y están conectados. Saludos para todos los amigos y mis amigas de las redes sociales. ¿Cómo están? Yo ahorita me encuentro en la estación de Radio FM Capital, la ciudad de Coronel Ovío, en Paraguay, evolucionando en presentarles canciones. De veras, escuchen nomás canciones en este espacio musical. Vamos, vámonos.

Son exactamente 16 horas con 9 minutos. Mucho cariño para todos, agradeciendo por su sintonía. La vamos a tener lindas canciones. En esto suena en la radio. Para todos que nos están escuchando, les mandamos buen saludos especiales. Pues vámonos siguiendo.

0: Son exactamente 16:23. Estamos en un momento clave, con emoción, viviendo contigo, en acompañarles con buena música en la tarde. Vámonos con más canciones. Una edición musical de la gentileza de Ben Ru, el caballero de la Miss Una. Espacio dedicado especialmente para los amigos y las amigas.
1: Besito.

0: tiene muy feliz por todos el amor que ustedes me los han brindado en las redes sociales. Pues ahorita la escuchamos.
1: Y le puede decir

después le puede decir a esa persona, cuando la ve por ahí, le puede decir: a mí me encanta esa picardía que hay en tus ojos cuando me ves.

0: Ella es Salomé. Un aplauso para ella bien fuerte.
1: Bonita es la canción. Una niña tan pequeñita que nació para cantar en el mundo musical, se animó a cantar con su papi. Estamos en un cortitos minutos del programa Acción Musical en el programa. Vamos abordando más canciones en la edición del programa.

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Fue exactamente 16 horas con 36 minutos. Esto no para, seguimos con continuidad muy detenidamente, estando en sintonía de la estación 101.7.

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Vamos andando siempre a caballo con buen jinetes. Vamos enviando los saludos desde la estación de Radio FM Capital para todos los amigos jineteros y amigas jineteras. Vámonos, pues, echando lindas polcas en sonidos de grandes grupos de banditas. Precisamente de veras, haciéndoles llegar buena música por nuestra linda Ondas Lineal en frecuencia 101.7, estación de Radio FM Capital.

Son exactamente 17 horas con 4 minutos. En el día de hoy hay personas que están cumpliendo más años de vida. Me da gusto en saludarles en esta edición musical del programa. Liliana Mendoza está cumpliendo más años de vida. La familia municipal celebra tu cumpleaños con mucha y gran emoción. Que los cumplas más años de vida venidero con éxito y bendiciones. Que las pases muy bien, que los cumplas muy feliz y muchas felicidades.

Son exactamente 17 horas con 12 minutos. Barrio Primero de Marzo en plena sintonía de la estación de radio. Precisamente ahorita escuchamos las palabras en versiones grabados del señor intendente municipal Marco Benítez, de un auto realizado en la dicha escuela del barrio Primero de Marzo.

Y me alegra hoy de inaugurar este sanitario en esta escuela tan importante que tiene más de 400 alumnos. Ya con esto estamos entregando más de 30 sanitarios entre aulas nuevas como gobierno municipal y ya hemos superado más de 100 reparaciones de aulas entre sanitarios y seguiremos haciendo muchas obras más desde el gobierno municipal porque estamos convencidos que lo mejor está por venir. Un gran abrazo para todos.

Son exactamente 17 horas con 20 minutos. 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Es un error interesante, pues vaya, para todos los saludos, para todos aquellos que nos están escuchando en esta programación musical. Vámonos con más polcas para...

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Ya nomás en estos encuentros musicales, sigue nomás estando acompañado por nuestra frecuencia enumeral 101.7, estación de Radio FM Capital, así de bien, los estamos haciendo una buena compañía musical en esta maravillosa tarde de hoy día sábado.

Ya, precisamente con nuestros presentadores comerciales. 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Esto va sonando de ese modo, de puro resentimiento. Desde la estación les mandamos saludos grandes y gigantes para todos los amigos y las amigas. Estamos en un espacio exclusivo presentando a las grandes agrupaciones musicales en la edición del programa.

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Sonido incesante con continuidad, pues le estamos haciendo una compañía con la música paraguaya. Nuestro saludo para todos aquellos que nos están escuchando. La mejor propuesta de estar acompañados por nuestra frecuencia en lineal 101.7, estación de radio FM Capital.

Los sonidos musicales intensos, motivación de hechos reales, de historias reales que escribieron los grandes actores, poetas paraguayos para cantar en el mundo musical, puesta en grabación de los grandes cantantes paraguayos y paraguayas que le estamos presentando en la edición musical del programa titulado Paraguay Musical.

Son exactamente 18 horas con 11 minutos. 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Así de bien, son bonitas polcas, algunas son tremendas, con llamativos sucesos grabados que son impresionantes. Ahí les va más polcas. Esto es real, tan positivos en los hechos de momentos reales.

En Radio Capital son exactamente 18 horas con 26 minutos. Siempre tenemos unos cuantos grupos originados con sus materiales grabados que les presentamos en la edición musical del programa titulado Paraguay Musical, que les presentamos los días sábados en este mismo horario por nuestra estación de radio. De veras, son numerosos.

Exactamente 18 horas con 31 minutos. Algunas me estás preguntando por la chica que estaba cantando, son las hermanas Laura Fernández. Dos hermanas que cantan muy bonitas, se visten como una cantante mexicana, cuestan un sombrero con chaquetilla, flequillo, bien aseado y tiene una buena presencia en su presentación en los espectáculos en donde está cantando ella. Así de plano les digo, puedo enviarles todas las polcas de forma generosa. Un saludo para todos los amigos y las amigas. Ya sabe que la voy a mandar. Esta polca anda como los parece, escuchar maravilloso. Además, seguimos disfrutando del programa.

Son exactamente 18 horas con 42 minutos. Así nos despedimos por el momento. FM La Estación 101.7 les ha presentado las mejores polcas paraguayas en esta programación o tradición musical titulado Paraguay Musical. El próximo sábado venidero, pues les invito con todo gusto a compartir nuevamente. Bueno, pues ya me voy. Chao, chao. Adiós, adiós.

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Ahí voy a ir a pujo de 101.7 Capital FM Rupide. Desde el corazón de la República del Paraguay, desde el quinto departamento del Caguazú, para todo el país y para todo el mundo. Y anden en duda, veína desde paraguay.com.py, Radio Capital FM. Un día vengo a la llamada, me voy a ir a pujo de marete, año a cacuá. Cuaco arabo vive. Ni me moño un día de cuerda y nada. A pujo de cuerda vive por ahí, por ahí, por ahí. Pero voy a ir a tu vez, vende anguino, el locutor se maite Alcides González. Ya está hace una hora poco cuella de bebé. Vete ahí a la boca. Poco cuella de bebé, ni mitad unión de escuela. Y vamos a la mitad de bebé, de polka paraguay, ya puro gripona, la mitad de estilo y te ve. Ya pone más bien de pedido musical al celular 0991-960375. A veces a bebé, en línea baja de la radio, a 0521-2023-59. El 30. Llegma, te día será. Llegma. Mayo, amesium. El 30 de mayo del año 2026. Coarape, y arambotin guajea penguana. Llamo guajea mañana de pollo, año a cacua. A la invitación ya no. No me olé cumpleaños, a fin de ya festejan 10. Ya, güey,

0: Ñañane, Anguinu Cuera, Ñañane, no iba a través de la línea baja 09. Hola.
1: Hola.
0: Mate, ¿cómo haces?
1: Locutor, se me ha hecho González, aquí a los oyentes del lado y la de Calle de Juice, mano.
0: Va, es donde el lado de Algarma, es de Carumina, donde los ubios, te contaron, uy.
1: ¿Cuándo onda, si los ubios, allá, pues, acá, donde, ella, Juan, vamos a ver, ya?
0: Ñambuacuso de polca puro y por nada, allá.
1: Sí, allá, donde, en Bopuá, donde hay gusto, siempre, ando, me suelte, te alta, dejando, se te ir, ando, casa, sin María, Cheina, pe, Olmeo, pe, a ver, Calle de Juice, pe, pe, alta, Roy Potas en Baena.
0: Roy Potas en Baena.
1: Sí, señor.
0: Hoy me acato de todo, en Duina, señor.
1: ¿O en tu moneda algo?
0: Sí.
1: ¿Ande copeta, no, en tu hijo?
0: Ah, ¿en tu copeta? Dale, mano. ¿Dónde es la de Aguilar? Pero hoy potas en madera. Sí, señor. Ya en tu casa se van a ir tenando. 0521-2023-59. O esa es 0991-960375. Llame mañana, Guillén. Oye, puta sombra. Teniendo el que quiere siempre. Que tú me vas a ir a YouTube. Para poner en despolca paraguaya. Por favor, por favor. 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Hola.
2: Hola, ¿qué tal, señor?
0: Tranquilo, pa, mandi bañina.
2: Doña Estela, estoy llamando acá de Ciudad Nueva.
0: Ciudad Nueva, güey. ¿Música bañando acá dónde?
2: Ya estoy bañando mi... Moscoy tortolita, si se puede.
0: Moscoy tortolita, sí, ñajendú.
2: Ay, ya estoy con Emma Pumicio, que tenés amiga, pejera, y nada, la brisa de... Cuñar de Sajún.
0: Moscoy tortolita, a cuñar de Sajún.
2: Y catuza de parte de una amiga, doña Estela.
0: ¿Ya en tu casa, sube?
2: Dale, por favor. Siempre yo te escucho a ustedes.
0: Muchísimas gracias.
2: Suerte.
0: Igual. Chao. Cuña de San Juan, Moscoy Tortolitas, Andrés. ¿Ya en tu casa se van a ir teniendo el ladio Aguilar duro y potas en vaina? ¿Ya cuéntese? Por hoy potas en vaina. Por hoy potas en vaina. Ya no está, veo que Ocañigo y la se hoja allí. Pero hoy potas en vainas. 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

0: 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Hola, buenas tardes.
1: Hola.
0: ¿Cómo te cojas?
1: Estoy en la parte de
0: la... Tranquilo.
1: Bien,
0: tazo, tazo, tazo, tazo. Va, eso sí me da un tazo.
1: Sí, gracias.
0: Va, vaya en tu casa, Andrés.
1: Sí, bueno, los sales,
0: ni extraño, vayan de la peque.
1: Ni extraño,
0: vayan de la peque.
1: Sí, señor.
0: Dale, hermano. Ni extraño, vayan de la peque. Ni extraño, pa. Ya no está, a ver si. 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Y que a tu donde me dañen, pues ya andamos, si no es, no hizo al celular 0984-535229. Ya me voy a enseñar a Guillén, a Maite, y me hago, baby, ya puse acá, ya me envía por el ña, Edelina, que tenía en tu casa, se ve, cuña guapa, de la y música, cuña guapa. Sí, señor, cuña guapa, ya en tu casa, se ve, Maite, ya me voy a estar. 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Buenas noches, primo, ya te estoy escuchando, es complacerme con la música hasta... Ajata, es casi nace, güey. Ajata, es casi nace, güey. Y en tu casa se van a ir tejenando, güey. Ya, güey, como 21 minutos, o ya llegará a las 19, carugari. Ya en tu gimnasio de Polka, Paraguay, Pluri, por una vez, y te iba. Carape, guayerere. Para todos los carapegueños, ya, hija, puma, y no digo, y te puedes poner, pues,

Las 7 cabrón, ya pues hará 32 minutos. Ya huele coña en el tan Paraguay. Dice que ya pues ya complace ya los pedidos musicales. Ya complace ese prima, vamos en dúo, vamos. San Patricio. Ajá, taje, casi una ceja, güey. Mi amiga Blanca Cáceres. Ya pues sacate mi apoyo, güey, no anduce. Luis Américo Luxardi. Grabación, la cautiva. Ya huele, coma, güey, sabía, ngaiteña, tú tenías Blanca. Ngaiteña, ¿dónde va? Ya huele como a velar, ya de bella y cuña de Sajón, ya de bella y cuña guapa, ya de bella ahí, y en amigo San José, guapa, dice, y en sus años bañan de la pescuesta. Me tenía que complacer para talón y también. Ya no aguanta y mira, y nada. 0521-2023-59-0991-960375. Ya huele coina habilitado, cuaco, araboya, ve, lomita. Desde la ciudad de Caguazú en sintonía, amigos, y. Ya en dupe petei. Majei petei. A ver si una. La está poniendo algo. Reservista y taje. Petei reservista y taje. Bueno, ya en tu casa son ahí tenano. Majei lo engañamos es la gente de Caguazú. Esa es la gente de Nueva Londres. Ya puse a caña en el diapore de vaina. Señor.

Ahí la gente de repatriación en sintonía a través de internet o en duinas y ya ve repatriación Sacoré. La gente de Sacoré ve muy tese, se escuela juez muy por otro lado. O sea, la gente de Sacoré, primera línea, familia Balbuena en sintonía ahí. Internet voy a pasar yo la ya puse acá más o en duinas ahí. Y un toque este oímo pues. Bueno, muchas gracias a la familia Balbuena de primera línea, Sacoré Repatriación. La gente de segunda línea y Razado al Sur, mira, baby, ahí ambos a hacer, okay, que ese página que tú no sea, o en Duig, mira, ya puse acá, baby, alguno ahí. Yo, oye, no es en Ñanducay ni en Dejina, sí. 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Nada, ya puse acá, voy piñando en diáspora, ahí namo, caita, otro lado, o sea, y señor. A la gente del barrio Marista, en sintonía, saludo. Tengo un jefe de cueva ahí. Ya puse acá, ya en diáspora, voy a barrio Marista, ahí nada. Y una amiga, Laurita, ven ahí, tiñan tu caña, cuña de San Juan. Voy a dedicarse a ella, amiga. Ya no hay que ver, ya no hay que ver, ya no. Upe, amigo, excelente tu programa, y que tú piñando mi, ella divorciana, ja, yusen di ve. A la pena. Ella divorciana de Yusen Diveo, ¿dónde usted? Desde la colonia. ¿Cómo es? Colonia. ¿Qué hablas ahí? Esa. Cleto Romero, ¿eh? No lo pueden saber, ¿me colonia? No, no. O sea, me hago pesa, me dicho, ¿veis qué? Colonia Cleto Romero. Distrito Maguán, allá. Distrito de Cleto Romero. En sintonía, ¿eh? Ella divorciana de Yusen Diveo. Bueno, ve de la mensaje, ¿no? Y me ve de la. El profesor Zacarías Miguel López Jiménez, vamos a salir de la. Y ya, yo por pete, ya. Yo por pete, yo wasabe, vamos a salir de la. Aguilla, aguilla, de la mensaje, no. Voy a dejar a Zacarías Miguel López Jiménez. Oye, pues acá, ya en enviar por ejemplo, jugué 101.7 Capital FM. 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

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Vamos la mensaje, no, vamos la mensaje, yo hay página a veces. 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Va, deña de Juan Luis Jiménez, en sintonía. May, bebe, foto enviarse, Juan Luis. Desde Florencio Varela, Argentina, te escuchan, hey. Y gusto la programa, ne pinta yuku, radio, peje y cande, hey. Mira, Juan Luis, peces. Ya tú también tienes audio enviado, te imaginas, Florencio Varela, Argentina, Buenos Aires, bueno, Argentina, ¿no? Buenos Aires, vaya. Tengo la Florencio Varela en Buenos Aires ahí. Se ven ahí, ya. Hola amigo, buenas noches. Quiero escuchar Yugo Pengue de Ortiz Quintana. Porfa, soy Aníbal Coronel, más conocido como el gatito de Cerro Punta, de jurisdicción de Mauricio José Troye. Ahí está. Gatito de Cerro Punta. Me han dudado, me han enterado. ¿Cuándo usted se ha? Yugo Pengue, se está pegando. Qué bella yo se llave. Ahí tenía dudación. 19:42 minutos. Polka Paraguaya por el grupo. Bañamos a Lambilla y Mayer un dibujo de YouTube. Pujo de 101.7 Capital FM Rubí. A nuestro estilo.

Las 19:50 ya en una mañana en el Tampa, güey, chico, ya ves, ya complace, ya solo que mi mente va a lomita, güey. Los mensajeros de Carapeguá, dúo Ortiz Quintana, Yugo Pengüe. Bien, amigo, don el profesor Zacarías Miguel López Jiménez, cuando usted ve ahí, ceja se bolso, minge, para don Carlos Galloso Ollero y a Pedro Chávez, bendiciones, ahí, ya en tu casa, ya me mao, ya en de, ya en puto mojar, acuérdate, el profesor Zacarías Miguel López Jiménez, usted ve ahí, Casa San Isidro. 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Tal vez ya permiso.

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Todopoderoso lo debemos. No se aparten estas cosas de tus ojos. Guarda la ley y el consejo, y serán vida a tu alma y gracia a tu cuerpo. Entonces andarás por tu camino confiadamente, y tu pie no tropezará. Cuando te acuerdes, no tendrás temor, sino que te acordarás y tu sueño será.

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0: Hola. Hola. ¿De qué vamos, hijo?
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0: especialmente para todas las grandes amigas que fueron traicionadas también en el amor, caramba. Esta linda canción.
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0: No, hoy vine malo, ¿eh? Ayuse ñañago te dije, ¿eh? Pesa pe ñaña, ahí se hacen hielo y está. Se hace ñañata, ¿eh? Claro que sin pelo en la lengua hoy vine, caramba. Así es que peñe muy ponaque. Guarani este lado, ¿eh? Se viene en esta noche maravillosa un programa caliente, caramba. Sí, en una noche fresca, yo diría, ¿verdad? Una noche, ¿eh? Dájela usada, pero una noche fresca. Se sufre, se llora, pero se aprende. Este es el imprente de, bueno, esta linda canción de la agrupación Huracán. De amor nadie muere.
1: Amiga.
0: Claro que sí, se sufre, se llora, pero se aprende, ¿eh?
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0: De amor nadie muere. La canción perteneciente a la agrupación Huracán.
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0: Marcando el inicio de nuestra programación del día y la fecha. Sábado.
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0: 30 de mayo. Del año 2026. El quinto mes que se va despidiendo de a poquito ya nuevamente también, ¿eh?
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0: Vaya, va a vender pijar entero, beba. Amable celeste audiencia de la 101.7 Radio Capital FM. ¿Cómo están todos, caramba? Vaya, va a vender pijar entero, depende pijar entero. ¿Por dónde va a vender, beba? A los que están del otro lado del receptor, a los que están prendidos, nosotros a esta hora de la noche, caramba, ¿eh? Bueno, como siempre, ya te saluda este humilde servidor de ustedes en la consola técnica y la voz microfónica. Esta voz maravillosa que ya están obteniendo ahí en sus respectivos hogares, su respectiva receptor ahí. Dani Mesa, el gordito cachaquino. El morenito de tus amores.
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0: Arrancamos con toda la buena onda, la energía positiva de siempre con nuestra programación. Como cada fin de semana. Los sábados y domingos ya tenéis una cita inolvidable con Weekend Tropical.
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0: Y como ya saben, de la mano de quien les habla, caramba. Dani Mix, el gordito cachaquero, el morenito de tus amores. Sean todos bienvenidos y bienvenidas. Este programa más inspirado, más divertido.

En tus noches de locura de los fines de semana, con la buena música para tus oídos. Vamos, esto que estamos escuchando de fondo a propósito, ¿eh?

como siempre, estoy muy bueno acompañado también. Y ahí está del otro lado del cristal, acá en los estudios de la 101. Lili Bar y la muñequita 101, que está del otro lado también, que está acompañándome también como cada

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1: Gracias, gracias de corazón. Muchísimas gracias a todos ustedes por permitirme ahí entrar en cada rincón de sus hogares. También tenemos que estar agradeciendo también al Padre Celestial, a Dios Todopoderoso, por darme la magnífica oportunidad nuevamente de poder estar compartiendo con todos ustedes, como cada fin de semana, en esta noche maravillosa, una noche espectacular. Gracias al Padre Celestial, Dios Todopoderoso, por darme la magnífica oportunidad,
0: amiga,
1: de poder estar nuevamente compartiendo con todos ustedes. Como siempre, al comienzo de nuestra programación, siempre agradeciendo a lo de arriba, ¿verdad? Y siempre tenemos que poner también en primer lugar a Dios Todopoderoso. Y los demás siempre vienen por añadidura. Fuese cual fuese tu trabajo, siempre tenés que poner a Dios en primer lugar.
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1: Y los demás siempre vienen por añadidura.

0: 37 minutos de la hora 20 en toda la República del Paraguay. Empezamos también a habilitar el WhatsApp al 0994-16-91-38. Es el Chagua Zapero para que vos puedas estar solicitando tus canciones preferidas, tus canciones predilectas, sin ningún problema, te vamos a estar complaciendo.
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0: Bueno, vamos a estar habilitando la línea baja para poder un poco conversar también con toda la que... con nuestra audiencia, ¿verdad?
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0: Que alguna vez así no trae la lengua, como así, ¿verdad? Y ese pues es parte del espectáculo de payaso o escenario. No te vas a calcular su wiki, ¿eh?
1: Pues
0: mi gran amigo Wiki. Ese, a esta wiki se ha aparecido, ¿sí? De tarjeta amarilla, o sea, dice, ¿eh? Hace rato ya estaba empezando el programa, o sea, de Yulasmos, ¿eh? Va, mi pedo, wiki. ¿Qué te pasó, wiki?
1: Y no hay mal.
0: No, no, pues 0 de 12, ¿eh? 0521-2023-59, caramba, ¿eh? Vamos a estar interactuando con nuestra querida, amable, celeste audiencia a esta hora de la noche. Tenemos la primera llamadita al aire. Hola, Jaque José, ¿eh? Oñendo cego hay nada, Wiggin.
1: Amiga.
0: 0521-2023-59. A ver de qué parte del mundo también me está sintonizando, ¿no?
1: Sonríe, da buena cara a ese mal tiempo. Vive el presente, olvida el pasado.
0: Ya me están preguntando qué me quiere venir a través de la plataforma de TikTok también. A partir de las 10 de la noche vamos a estar en vivo. Al comienzo. Vamos a estar dando prioridad también a todos los whatsapiros, ¿eh? Y las whatsapiras.

0: El ladio en la cerera.
1: Sí, ladio en la cerera.
0: Para sacar a los mías de profesión, yo y ladio en de hoy.
1: Sí.
0: Yo el ladio y en de hoy, teatro y yo me apuesto en de ahí.
1: ¿A opiar el viejo indique la huesa?
0: Sí, y del limpado mía. Pues vengo con la oso y el quieco y de mi querbateto. Mía no sé ese capelupa.
1: Sí, nuestro apreciado amigo también, el compañero acá de la 101, Michel.
0: Michel, cuando esté así, gente, ando, oye, tengo el chulo el gordito, gente.
1: Oñemo cepe, tipo, joven. No, pues, gente, pues, no hizo más.
0: Ande, a los saludamientos.
1: Dale mi cuate, se arende más, se va en el duda de mía, se va en de la música paraguaya de oro con placer, man.
0: La música paraguaya, mi amo. Pues Blanca Caballera para Zacarías López.
1: ¿Blanca Caballera?
0: Sí, señor.
1: ¿Usted se han de ser a los niños de Porquilandera? ¿Ningún da igual?
0: A ver, te manda igual. Mi tía más por lo que va y no llega a saqueo.
1: Julio César, oye, ahí.
0: Ah, este más, ¿usted?
1: Dale, mi cuate. Ambos. Vamos, no dan en deje de YouTube por eso, hermano. Otra vez, amigo Don Eladio Aguilar desde Calle Jofiel, oyente del programa, ¿eh? Vamos a estarlo complaciendo también, claro que sí, caramba, ¿eh? Blanca Cabellera. Este es el intérprete también de Julio César. Blanca Cabellera, pendejocero, no está porque la anderera ningún de cuajos.
2: Con un beso pequeñísimo.
1: Ya tenemos, ya anotalo, imagina. Ese hay que complacer, ¿no? Porque en el botavín ese, ¿eh? Se es cortado y yo y no andamos ahí en el grande suelo, ¿eh? En el botavín ese, ¿eh? No andamos ahí de tarde más, yo sé. Pero anotalo, imagina. Vamos a estar complaciendo. La audiencia van solicitando sus pedidos musicales. Otra llamadita a la hora.
3: Hola.
1: Sí, te escucho. Decime cuál es tu nombre.
3: Julián Páez.
1: Julián Páez.
3: Sí, señor.
1: ¿Desde qué parte del mundo me está sintonizando y de qué parte del mundo me está llamando, caramba?
3: Asentamiento Santa Rita.
1: ¿Asentamiento Santa Rita?
3: Sí.
1: Acá por dentro del territorio paraguayo, dentro de nuestra querida ciudad Coronel Oviedo.
3: ¿Eh? Luvio, güey, jamás la lente y.
1: Luvio, la jala lente y,
3: No, ya fumo, güey, ja.
1: Anicenen, o sea, será, güey, Luvio, peor ya, pues, ahí se.
3: Sí, tengo ahí con 10.
1: ¿De mi con 10?
3: Sí, mi compañero de trabajo, güey.
1: ¿Luvio?
3: Sí, señor.
1: A Malicia, Peguña y Caso, ahora, ja, ahí, naya. A Malicia, sí. Misa, ahora sabe que hay caso ahí, ¿no?
3: Bigote, oro, chico.
1: ¿Tengo bigote, oro, amigo?
3: Sí, señor.
1: De barrio y copa, de sangano, ahí, ¿eh?
3: Ah, espérame, cuando nosotros voy a hacer mi caso ahí.
1: No, legalmente, vamos a ver, caí, ¿no? Pues invitamos a este gina de cuñay caso ahí, ¿no? De taro, va, ya por bigote, ahí, ¿no?
3: Ya, ojo, pero bueno.
1: Ojo, ¿cómo, amigo, bigote, gina, me te cuñay caso, a ver?
3: No, espérame.
1: De taro, va, sea.
3: Vengo con una serie de música.
1: Baña, ¿tú estás eso, tío?
3: Blanca Cabellera.
1: Blanca Cabellera, ahí está, se añan. ¿Tú estás, Blanca Cabellera? En el tema, jota, tú me puedes, hermano.
3: Prima.
1: Dale, mi socio, gracias por llamar.
3: Dale, dale.
1: Vale, chao, chao. Así estamos interactuando con nuestra amable selecta audiencia de la 101.7 Radio Capital FM. Y claro que sí, por supuesto, en nuestra programación de Weekend Tropical. Esto me encanta, me fascina siempre de poder estar compartiendo con la audiencia, ¿eh? Hace tiempo que yo no estaba más compartiendo con la audiencia. Por eso estoy dando un poquitito de lado a los TikTokers, ¿eh? A partir de las 10 de la noche recién voy a estar en vivo a través de TikTok. Ahora le voy a estar dando prioridad en el chat WhatsAppiro. A todos los WhatsAppiros y a las WhatsAppiras. Así que si vos estás del otro lado del receptor, claro que si podés enviar tus mensajitos al 0994-1691-38. Y tus canciones predilectas sin ningún problema, te voy a estar complaciendo.

Mi gran amigo Héctor, ¿cómo andaba mi cuate? Hola, mi socio. Buenas noches, pasa algo de refugio de amor, Héctor de Paso Yovay. Mira, hasta la ciudad de Paso Yovay está. No, están sintonizando, caramba, Wikis, ¿eh? Esto nos orgullece tanto también. Desde Paso Yovay, caramba, ¿eh? Para nuestro apreciado amigo Héctor. Ya en instante vamos a estar complaciendo también la canción de Refugio de Amor. A ver, otro de los mensajes. Dice, Jaupey, amigo, vamos a escuchar uno de Lalo. Cualquier música nomás, me está diciendo el amigo Ortiz. Bueno, ya en instante vamos a estar complaciendo también, ¿eh?, la canción de Lalo y los Pinandí. En instante.

Es impresionante los mensajes en el WhatsApp, pero o sea que tengo que estar y recopilando sinceramente el WhatsApp, pero estaba dejando de lado porque hay que ser hay que seguir la influencia y se ve TikTok, ¿eh? Y últimamente estaba haciendo más en vivo a través de TikTok y estaba dejando de lado muchísimos mensajes. Estaba recibiendo también en el WhatsApp, pero ¿verdad? Sí. Pero ahora estoy dando lectura, sinceramente, a lo que siempre, siempre, siempre está siguiendo mi cambio. Justamente el fin de semana pasado no pude estar leyendo todos los mensajes que me estaban enviando también en el chat WhatsApp, pero por eso estoy dejando un poquitito de lado en vivo a través de TikTok. Pero a partir de las 10, entre 10 y media por ahí recién voy a estar enganchadísimo en la aplicación de TikTok. Este de qué linda canción, este de Va y Viene el Amor, ¿sí no, Con un beso pequeñísimo me enamoraste, mi muñequita. ¿Será que vos con un beso pequeñísimo nomás me enamoraste, ¿no? A mí ni ñaña y nadie. Bueno, acá él está bajando matecito, pero bien rico, será. Pero si fuera una televisión ya le estaría mostrando también, será. Cada cosa le parece a su dueño. Mira vos el termo que tiene. Muy chiquitita, igualita como que ella, ¿eh? Jala, igual para tu. Mi chivende, no, pero vos que está del otro lado del receptor, a partir de las 10 y media voy a estar en vivo a través de TikTok. Ahí le voy a estar mostrando, ¿verdad? A la muñequita 101. Así que estén atentos, digo bien. Estoy como el gordito cachaquero 3 a través de TikTok, ¿eh? Y ahí les estaré mostrando a la muñequita 101 con su termo y su guampa, mirá vos. Cada cosa le parece a su dueño. Legalmente pea así, ahí se apunta, ese modo, Charán bicuetos ahí, se porte ahí, ¿eh? Cada cosa le parece a su dueño, ¿eh? Ay, pese a Yucata, me la veneno, ¿eh? Bueno, otro de los mensajes que están llegando también por acá. Jaupey, amigazo, excelente, como siempre, está el programa La Pastora en Sintonía. Como siempre, tu fiel oyente. Todas las noches te escucho, ¿eh? Sería bueno conocerte también personalmente, porque por tu voz sos una persona maravillosa. Ay, gracias a toda esa gente divina, esa gente maravillosa también de la ciudad de La Pastora, caramba, ¿eh? Gracias de corazón, le digo. Bueno, vamos a ver, próximamente vamos a estar visitando la ciudad de La Pastora.

A ver otro de los mensajes que me está diciendo. Hasta que por fin mi gordito hermoso está leyendo todos los mensajes en el sábado, pero siempre te mensajeo los sábados, pero ni... No. Pero ni bola como me está dando esa. No, pues, un decatillo y pues, nínate todavía que no estamos por la protección a menor. Mira la amiga Lucía desde el barrio Capitán Roa también, que está en plena sintonía, ganamá.

0: No, yo no voy a estar leyendo también al aire, ¿sabes? Areco, pero me decimos que se cabe, ¿sabes? Coro, uy, no. La gente, las grandes amigas también ahí de Embocaya, te dicen, ¿no? Principalmente a nuestra apreciada amiga Bonnie Colman también, que está en plena sintonía y por boca, ya te... Lograste enamorar. Siempre te seguía, pero no.
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0: Podemos escuchar la música de Refugio de Amor, Mi Único Amor. No, Natisha. Ah.
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0: Ahí están las grandes amigas también de Boca Yatú. Este sería en Boca Yatú del Guairaina, pero hay Boca Yatú del Gabú también.

0: Para todos los grandes amigos también en la ciudad de La Pastora, sí, claro que sí. Para nuestro apreciado amigo Arnaldo Amarilla, que está en plena sintonía también por la ciudad de La Pastora. Este es nuestro apreciado amigo Arnaldo Amarilla, que siempre nos están solicitando la canción de Los Guerreros. Siempre te voy a amar, de Los Guerreros. Vamos a estar complaciendo a nuestro apreciado amigo Arnaldo Amarilla. Con un beso pequeñísimo. La canción de Los Guerreros, Siempre te voy a amar. Ya en instante, mi cuadro,
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0: Bueno, 52 minutos de la hora 22. 52 de la hora 20, digo. O sea, estoy. No, pero viste que estoy acostumbrado en el show de la noche, o sea, sí, siempre tengo mi programa a partir de las 10 de la noche de la hora 22, ¿verdad? O sea, ni acostumbrándome a pegar ese, Qué loco, o sea, qué locura, ¿verdad? Mira vos, qué es, Oñe mundo y paiteo me hace la audiencia, que era la 22, más, dos horas ni adelanta a mí, 53 de la hora 20 y toda la República del Paraguay. Mi apretón de mano, un beso tremendo a todos ustedes, los que están prendidos a esta hora de la noche con nuestra programación. Como ya es habitual, tenéis una cita inolvidable con Weekend Tropical de los fines de semana.
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0: lo viste enamorarte. 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Hola.
2: Hola.
0: Sí, decime cuál es tu nombre.
2: Te escucho, amigazo, Vina.
0: Tranquilo, ese hermano, va y va a estar en duda, vamos a ver.
2: Uy, está, amigazo, o sea. Soy amarilla y voy a pene en el cantera boca ahí.
0: Ay, si a cantera boca acá, Guasusa.
2: Sí, y también no me dice que va a ir algo y ya vendré en el móvil.
0: Va, ella en duda, ¿eh?
2: Sí, ya no mira, a ver, tiene música en Magua, pensé que va a ir algo.
0: La canción del gigante de América, la voz de José Guadalupe Esparza, Sergio el bailador,
2: espectacular.
0: Bueno, ayer por acá dañan de ese, eso, señor. El problema, para dañan de este tío, ya, con la. 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

0: ni ni época se le dio a patas de la plata y
1: no. No, está interior, va dañando de visa. Las patas están de allá. ¿Vos sabes ya le con la plata?
0: Hoy más, amigazo. Suerte tengo a ese amigo.
1: Igualmente para vos, mi guate. Gracias por llamar y gracias por la sintonía, ¿eh?
0: Dale, amigo.
1: Dale, chao, chao.
0: Chao, chao, amigo.
1: Sergio el bailador. Tres pedidos ya le cuena hoy, ¿eh? Y andó a música paraguaya, ¿eh? Blanca Cabellera con Sergio, ¿eh? Sergio el bailador. Y también de lo, la canción de Los Guerreros. Siempre te voy a amar. Para toda esa gente divina ahí por Cantera Boca Cagua Sucia, ¿eh? Qué bueno, ¿eh? Y el fin, 4 puntos cardinales, caramba. Que están en plena sintonía. A propósito, hablando de 4 puntos cardinales. La gente maravillosa también, de Carayao, Simón Bolívar. Ya Tahití del Norte, Santaní. Hacia el norte del país, que siempre también es caramba, ¿eh? A Pejapeo, doña Nena, no hay nada, güey, ¿eh? España de Orgullo, sí, sí, ¿eh? A Pejapeo, donde se llega la gordito, ¿eh? El morenito, güey. Pero próximamente. Lastimosamente, bueno, como le estaba comentando, ¿verdad? Que voy a estar. Como quien dice. Como ya sabe, ya lo que estamos trabajando en el medio de comunicación, que siempre tenemos. Nos llega una propuesta, ¿verdad? Y que tenemos que estar aceptando también, ¿no? Pero le voy a agradecer mucho ya a la gente de mis fieles oyentes de la 101. Pero voy a estar próximamente viéndome hacia el norte del país. Pero hoy en día me van a estar siguiendo como siempre, ¿verdad? Sí, claro que sí, a lo que me está siguiendo principalmente en TikTok y a través de internet, le voy a estar comentando en qué radio me voy a estar yendo ahí hacia el norte del país. Lastimosamente no puedo estar nombrando todavía. Pero ya sabrán en su debido momento. Te olvidaré, siempre te amaré. Y frente a tu... ¿En qué radio voy a estar haciendo Weekend Tropical? Hacia el norte del país.

59 ya de la hora 20 en toda la República Gilbrava. Invitarte para que pueda estar subiendo el volumen de tu radio. Levanta el volumen de tu radio, caramba. Porque esto es Weekend Tropical. Hasta la medianoche voy a acompañarte. Con la buena música. Tráeme la cervecita, tu champañera ahí con ruedita. Y disfruta conmigo esta linda canción de Los Guerreros para toda esa gente divina, esa gente maravillosa en la ciudad de La Pastora. Levanta el volumen de tu radio porque esto es Weekend Tropical a través de tu estación más escuchada. 101.7 Radio Capital FM, transmitiendo desde la ciudad de Coronel Oviedo.